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2: The Beatles volverán al lugar donde hicieron historia, ahora como experiencia oficial para fans. En 2027 abrirá en el número 3 de Savile Row el primer museo y experiencia inmersiva administrada directamente por la banda. El espacio incluirá 7 pisos con material inédito de Abu Corps, de exhibiciones rotativas y una recreación del estudio donde se grabó Let It Be.

0: leyendas nunca dejan de volver a casa.
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En 2003, Delays nos elevó con Neater Than Heaven. Lo que hace única a esta canción es la increíble voz de falsete de su vocalista Greg Gilbert, que le da un tono celestial y veraniego. En julio de 2024, medios como DIY Magazine volvieron a reseñar la canción, calificándola como un clásico adictivo que sigue siendo imposible de cantar para el humano promedio debido a su complejidad vocal. Gilbert falleció joven, pero nos dejó este himno del indie pop. Toquemos el cielo con Neater Than Heaven.

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1: Cuando los niños nos dicen no te quiero, no siempre lo dicen desde el corazón, así que no te mortifiques. Lo dicen desde la emoción del momento, que puede ser enojo, o frustración, o cansancio, o porque simplemente tienen una necesidad de atención y de afecto. Aunque esas palabras sí nos duelen mucho como mamás, representan una oportunidad valiosa para enseñarles a reconocer y nombrar lo que sienten, así como para aprender a regular sus emociones. Lo que tienes que hacer es mantener la calma, escucha y valida su emoción sin reforzar la conducta negativa y recuérdale a tus hijos que el amor que se siente entre padres e hijos no desaparece por un conflicto o un mal momento. Este tipo de situaciones fortalecen la comunicación, la comprensión mutua y los lazos afectivos en la familia. 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
10: Cuida lo que comes.
11: Los champiñones tienen un sabor muy peculiar que es del agrado de la mayoría. Además, son un alimento que ayudan a la salud cardiovascular, refuerzan el sistema inmune y tienen un efecto saciante. De igual manera, aportan minerales como potasio, fósforo y selenio, junto con una gran cantidad de vitaminas del grupo B.
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En 1993, No Rain, de Blind Melon, se convirtió en el himno alternativo por excelencia. Detrás de su ritmo alegre y acústico, la letra esconde una historia real sobre la depresión de una chica que prefería dormir para evitar el sol. Pero lo que grabó esta canción en nuestra memoria fue el video de la Niña Abeja, esa pequeña bailarina rechazada que al fin encuentra a su tribu en un campo verde. Aunque la banda sufrió la trágica pérdida de su vocalista poco después, nos dejaron esta joya eterna sobre encontrar tu lugar en el mundo.

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1: El casting para el próximo James Bond 2026 ya está en marcha. Denis Villeneuve dirigirá la nueva aventura de 007 con guion de Steven Knight, mientras que Nina Gold supervisará la búsqueda del nuevo Bond. Porque encontrar al próximo 007 siempre es una misión de alto perfil.
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1: The Beatles volverán al lugar donde hicieron historia, ahora como experiencia oficial para fans. En 2027 abrirá en el número 3 de Savile Row el primer museo y experiencia inmersiva administrada directamente por la banda. El espacio incluirá 7 pisos con material inédito de Abbot Forbes, de exhibiciones rotativas y una recreación del estudio donde se grabó Let It Be. Además, los

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8: Más de 30 años después de El Padrino 3, la saga de The Godfather tendrá un nuevo capítulo centrado en Connie Corleone. Adriana Trigiani escribirá la novela Connie, autorizada por el patrimonio de Mario Puzo, mientras Paramount Pictures ya prepara una adaptación cinematográfica, porque algunas familias nunca abandonan el negocio.
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2: Universal Pictures dio luz verde a Miami Vice 85. Michael B. Jordan y Austin Butler interpretarán a Tubbs y Crockett. A diferencia de la adaptación de 2006, esta nueva versión será una historia ambientada completamente en los años 80 y tomará inspiración directa del episodio piloto de 1984.
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2: Kurt Russell expresó dudas de que se lleve a cabo un remake de Escape from New York. El actor recordó que los rumores existen desde hace años junto a John Carpenter, aunque cree que muchos proyectos se frenan al enfrentar dificultades reales como la edad. Snake, al parecer, ya no podrá escapar una vez más.
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2: Cate Blanchett reflexionó sobre el movimiento Me Too durante el Festival de Cannes, asegurando que fue apagado muy rápidamente. La actriz señaló que aún trabaja en sets donde las mujeres siguen siendo minoría y destacó que el movimiento ayudó a exponer abusos sistémicos dentro y fuera de Hollywood, porque identificar el problema sigue siendo el primer paso para cambiarlo.
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un estallido de house progresivo y pop que celebra la valentía de vivir al máximo. Eso es Big Time Sensuality de Björk. La canción fue coescrita y producida por Nelly Hooper, quien ayudó a Björk a pasar de su sonido rock con The Sugar Cubes a un sonido electrónico y dance más sofisticado. El video grabado en blanco y negro sobre un camión en movimiento por el distrito de Manhattan nos muestra a Björk bailando eufórica. El presupuesto fue tan bajo que no pudieron pagar permisos, así que grabaron de contrabando en solo unas horas. Vamos a escuchar Big Time Sensuality.

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1: En pleno corazón de Zapopan, Jalisco, se erige la imponente Basílica de Zapopan. Esta joya arquitectónica fue construida en 1690 por frailes franciscanos en honor a la Virgen de la Inmaculada Concepción o Virgen de la Expectación, que actualmente se conoce como Virgen de Zapopan, cuya imagen de solo 34 centímetros de alto data desde el siglo XVI. Dos culturas resguardan el atrio de la basílica. Se trata de la figura de Fray Antonio de Segovia, quien donó la imagen de la Virgen de Zapopan y del Papa Juan Pablo II, acompañado de un niño vestido de charro. Cada 12 de octubre, la Basílica de Zapopan alista la llegada de la Virgen de Zapopan, acompañado por millones de fieles que parten en peregrinación desde la Basílica de Guadalajara, tradición que se conoce como la romería y que fue declarada por la UNESCO como Patrimonio Cultural Inmaterial de la Humanidad.
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1: En el sur de Argentina podremos encontrar el glaciar Perito Moreno, que forma parte del Parque Nacional de Glaciares creado en 1937, que a su vez pertenecen al hielo continental patagónico, el cual es una fuente importante de agua potable en el mundo. Cuenta con una dimensión aproximada de 250 kilómetros cuadrados de superficie, una profundidad estimada en 170 metros, 5 kilómetros de ancho y 60 metros de alto. La UNESCO nombró al glaciar Perito Moreno junto con el Parque Nacional de Glaciares como Patrimonio Natural de la Humanidad en 1981.
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1: La planta de bambú puede crecer hasta un metro en un solo día, siendo una de las más rápidas.
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1: Walt Disney tenía miedo a los ratones, irónicamente después de haber creado al personaje más famoso del mundo, Mickey Mouse.
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Bienvenidos a la era New Rave. En 2007, Klaxons definió el sonido de una generación con Golden Skanks. Mezclando rock indie con luces de neón, la canción habla sobre un futuro distópico y máquinas del tiempo. Golden Skanks hace referencia a un término técnico de iluminación utilizado en teatros y discotecas, pero la letra tiene tintes mitológicos y esotéricos, mencionando figuras de luz y misterios antiguos. Un tema vibrante que te transporta directo a una

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0: Los mundos del pop y el fútbol volverán a cruzarse. FC Barcelona reemplazará temporalmente el logo de Spotify por uno inspirado en Olivia Rodrigo para El Clásico. La artista se convierte en la más joven en aparecer en la camiseta del Barça, uniéndose a nombres como Ed Sheeran y Rosalía. Porque hoy el fútbol también se juega en la cultura pop.
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0: Scarlett Johansson y Sebastian Stan se suman al elenco de The Batman Part 2.
4: You have no idea what's coming.
0: Matt Reeves confirmó además la participación de Charles Dance, Sebastian Cobb y Brian Tyree Henry. Porque Gotham siempre encuentra nuevas sombras para habitar sus calles.
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2: The Beatles volverán al lugar donde hicieron historia, ahora como experiencia oficial para fans. En 2027 abrirá en el número 3 de Savile Row el primer museo y experiencia inmersiva administrada directamente por la banda. El espacio incluirá 7 pisos con material inédito de Abbot Corps, de exhibiciones rotativas y una recreación del estudio donde se grabó Let It.

0: del concierto de 1969. Porque algunas leyendas nunca dejan de volver a casa.
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0: El casting para el próximo James Bond 2026 ya está en marcha. Denis Villeneuve dirigirá la nueva aventura de 007 con guion de Steven Knight, mientras que Nina Gold supervisará la búsqueda del nuevo Bond. Porque encontrar al próximo 007 siempre es una misión de alto perfil.
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0: La inteligencia artificial no solo está cambiando la tecnología, también las reglas del trabajo. En China, un tribunal de Hangzhou marcó un precedente. Despedir a un trabajador para reemplazarlo por IA puede ser ilegal. La decisión establece que las empresas no pueden trasladar los costos de la automatización a los empleados, ni reducir salarios o rescindir contratos bajo ese argumento. El fallo llega en un contexto donde la percepción de la IA varía globalmente, con mayor aceptación en Asia frente a escepticismo en Estados Unidos. Más allá de la innovación, el debate ahora es claro. ¿Cómo proteger el empleo en la era de la automatización? Porque el futuro del trabajo no solo se diseña con tecnología, también con reglas.
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18: ¿Podemos ser amigos de nuestros hijos? La cercanía y la confianza son muy valiosas, pero no debemos olvidar que primero somos sus padres y sus guías. Ellos necesitan límites claros y contención, algo que un amigo no siempre puede ofrecer. La relación puede evolucionar con el tiempo, sí. Al crecer se vuelven más cercanos, esa relación es respetuosa y cómplice, y entonces podremos también ser confidentes. Mientras son niños o adolescentes, lo más importante es acompañarlos, orientarlos y brindarles seguridad sin sentir la presión de caerles bien todo el tiempo o de estar siempre felices y sonrientes, porque eso nos toca como padres. La crianza consciente prioriza su bienestar y desarrollo, así que no debemos ser amigos de nuestros hijos.
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2: Guillermo del Toro reveló que vio un ovni cuando tenía 14 años y comparó la experiencia con el efecto de consumir hongos alucinógenos. El director The Shape of Water y Pan's Labyrinth aseguró que el momento cambió su percepción del universo, porque para del Toro, el misterio siempre ha sido parte de la realidad.
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2: Más de 30 años después de El Padrino 3, la saga de The Godfather tendrá un nuevo capítulo centrado en Connie Corleone. Adriana Trigiani escribirá la novela Connie, autorizada por el patrimonio de Mario Puzo, mientras Paramount Pictures ya prepara una adaptación cinematográfica, porque algunas familias nunca abandonan el negocio.
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13: Belinda Carlisle, Mad About You.

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2: Kurt Russell expresó dudas de que se lleve a cabo un remake de Escape from New York. El actor recordó que los rumores existen desde hace años junto a John Carpenter, aunque cree que muchos proyectos se frenan al enfrentar dificultades reales como la edad. Snake, al parecer, ya no podrá escapar una vez más.
3: Canciones que cumplen 40 años este 2026. Berlín, Take My Breath Away.

0: Oasis llevará su esperado reencuentro directo a la pantalla grande. El documental oficial de la banda, producido por Steven Knight, llegará a cines selectos el 11 de septiembre y seguirá la histórica gira Oasis Live 2025. La película incluirá entrevistas conjuntas con Liam Gallagher y Noel Gallagher, algo que no ocurría desde hace más de 2 décadas. El proyecto buscará retratar no solo el regreso de la banda, sino también el impacto emocional de su música en generaciones de fans alrededor del mundo. Tras su estreno en cines, llegará a Disney Plus y Hulu. Porque algunas reuniones terminan convirtiéndose en momentos históricos.
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0: Las mascotas robóticas están dejando de parecer ciencia ficción y ahora buscan convertirse en compañía emocional real. Familiar Machines and Magic, fundada por el creador de Roomba, presentó Familiar, un robot cuadrúpedo diseñado para interactuar mediante movimientos, sonidos y lenguaje corporal sin usar voz ni conversaciones tradicionales. Equipado con cámaras, micrófonos y un chip de NVIDIA, el dispositivo busca aprender rutinas del hogar y responder de forma afectiva sin depender de conexión permanente a Internet. Sus creadores aseguran que podría servir como apoyo emocional para niños, adultos mayores o personas que no pueden cuidar mascotas reales. El lanzamiento está previsto para el próximo año, porque el futuro de la compañía quizá ya no tenga patas de verdad, pero sí intención de acompañarlos.
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4: Explorando la naturaleza.
5: El monte Kilimanjaro, en el país de Tanzania, en África, es el pico más alto de todo el continente, con una elevación de 5.895 metros sobre el nivel del mar, lo cual lo convierte en la cuarta montaña más alta del mundo. El descubrimiento de este monte causó admiración debido a que vieron que estaba nevado, algo poco común en el continente africano, y lo más impresionante fue que está formado por tres volcanes inactivos. Fue declarado por la UNESCO como Patrimonio de la Humanidad en 1987.
4: Cuida lo que comes.
5: La tortilla de maíz está elaborada a base de una masa de maíz nixtamalizado cocida en un comal. Es parte de la dieta diaria en México. Son muy importantes para la gastronomía mesoamericana. Una tortilla aporta 13.6 gramos de carbohidratos, que son la principal fuente de energía del cuerpo, 1.4 gramos de proteína y 35 miligramos de calcio. Además, contiene ácido fólico y selenio.
4: Conoce más.
5: La lluvia helada es la más peligrosa porque es líquida hasta que toca una superficie.
4: Información sorprendente.
5: Los olores evocan más recuerdos de la infancia que ningún otro sentido, como el olor de los dulces preferidos cuando se era niño.
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2: Más de 30 años después de El Padrino 3, la saga de The Godfather tendrá un nuevo capítulo centrado en Connie Corleone. Adriana Trigiani escribirá la novela Connie, autorizada por el patrimonio de Mario Puzo, mientras Paramount Pictures ya prepara una adaptación cinematográfica, porque algunas familias nunca abandonan el negocio.
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2: En 2013, Daft Punk pasó 18 meses en los legendarios estudios Electric Lady en Nueva York, grabando Get Lucky. Obsesionados con recrear el sonido disco de los 70, los robots no utilizaron computadoras. Reclutaron a Nile Rodgers para la guitarra y a Pharrell Williams, quien grabó sus voces en una sola sesión, y usaron micrófonos vintage específicos para capturar la magia. El video es engañosamente simple. Ellos cuatro tocando bajo un amanecer con trajes de Saint Laurent. Un clásico instantáneo que unió a puristas del funk y fans de la electrónica moderna. Escuchemos Get Lucky, de Daft Punk. 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
0: Los mundos del pop y el fútbol volverán a cruzarse. FC Barcelona reemplazará temporalmente el logo de Spotify por uno inspirado en Olivia Rodrigo para El Clásico. La artista se convierte en la más joven en aparecer en la camiseta del Barça, uniéndose a nombres como Ed Sheeran y Rosalía. Porque hoy el fútbol también se juega en la cultura pop.
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4: Red Hot Chili Peppers vendió su catálogo musical a Warner Music Group por $300 millones. La banda ya había vendido su catálogo editorial en 2021 y mantiene una carrera activa tras más de 4 décadas, porque algunos catálogos valen tanto como la misma historia del rock.
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4: Las mascotas robóticas están dejando de parecer ciencia ficción y ahora buscan convertirse en compañía emocional real. Familiar Machines and Magic, fundada por el creador de Roomba, presentó Familiar, un robot cuadrúpedo diseñado para interactuar mediante movimientos, sonidos y lenguaje corporal sin usar voz ni conversaciones tradicionales. Equipado con cámaras, micrófonos y un chip de NVIDIA, el dispositivo busca aprender rutinas del hogar y responder de forma afectiva sin depender de conexión permanente a Internet. Sus creadores aseguran que podría servir como apoyo emocional para niños, adultos mayores o personas que no pueden cuidar mascotas reales. El lanzamiento está previsto para el próximo año, porque el futuro de la compañía quizá ya no tenga patas de verdad, pero sí intención de acompañarlos.
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1: Ser mamá divorciada es aprender a sostenerlo todo, con amor, con paciencia y con mucha determinación. Aunque el camino puede ser retador y a veces solitario, también revela una fuerza interior que quizás no conocías en ti y que te permite enfrentar los desafíos con resiliencia. Sé que te puedes volver más consciente de tus decisiones, más firme en tus valores y más capaz de salir adelante, incluso cuando las circunstancias te parezcan difíciles. Tus hijos aprenden de tu valentía, de tu capacidad para adaptarte y de la forma en que te reconstruyes día a día. No es el final, sino un nuevo comienzo lleno de oportunidades, lleno de aprendizaje y de crecimiento personal.
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0: ¿Te imaginas compartir tu vida con un compañero que puede vivir 100 años?
1: ¿Un amigo emplumado que si pierde a su pareja puede caer en depresión como tú o como yo?
0: Las aves no son juguetes. Son seres con emociones complejas que merecen un hogar para toda su vida.
1: ¿Estás realmente preparado?
0: Aunque durante siglos hemos tenido aves en casa, la verdad científica es clara, no son animales domésticos.
1: Sus comportamientos siguen siendo instintivos y salvajes.
0: Una cacatúa puede vivir hasta 100 años, un loro entre 60 y 70, un cisne 30, incluso un periquito australiano vive de 5 a 8 años. Y aquí viene algo hermoso y desgarrador. Especies como loros, guacamayas, pericos y cacatúas son monógamas. Tienen una sola pareja toda su vida. Si en cautiverio no tienen pareja, crean ese vínculo contigo. Te eligen como su compañero de vida. Pero cuando su pareja muere, ya sea ave o humano, pueden caer en depresión profunda. Por eso, adoptar un ave no es como comprar una planta, es como adoptar un hijo de plumas que podría sobrevivir a tus propios hijos. Antes de adoptar, pregúntate, ¿tengo espacio suficiente para que viva dignamente? Cada especie necesita alojamiento específico. ¿Puedo costear su alimentación? Los carroñeros necesitan comida refrigerada. Otros requieren amplia variedad de frutas frescas diariamente. Y algo crucial, asegúrate de su procedencia legal. Las aves de criadero o capturadas legalmente están anilladas o tienen chip. Si no tiene identificación, probablemente viene el tráfico ilegal. No fomentes ese crimen.

0: Las aves son maestras del disfraz. No muestran signos de enfermedad hasta que están gravísimas. Por eso necesitan visitas veterinarias periódicas.
1: Y cuidado, pueden transmitir enfermedades como la clamidia aviar.
0: El humano se contagia al contacto con aerosoles de materia fecal o secreciones respiratorias de aves enfermas. Por eso, la higiene de su espacio es fundamental, no opcional, obligatoria. Entonces, antes de llevar un ave a casa, pregúntate honestamente, ¿puedo comprometerme por décadas? ¿Tengo espacio, dinero, tiempo? ¿Estoy dispuesto a ser el compañero de vida para siempre de una ave monógama? Porque adoptar un ave no es tener una mascota. Es asumir la tutela de un ser que podría sobrevivirte, que puede deprimirse si lo abandonas, que te elegirá como familia. Y eso es un privilegio y una responsabilidad de por vida.

0: un guión de Leonardo Santiago con información del portal Ciencia UNAM. Les saluda Mónica Genis.
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3: Guillermo del Toro reveló que vio un ovni cuando tenía 14 años y comparó la experiencia con el efecto de consumir hongos alucinógenos. El director de Shape of Water y Pan's Labyrinth aseguró que el momento cambió su percepción del universo. Porque para del Toro, el misterio siempre ha sido parte de la realidad.
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1: Tienen más de 4,000 años de historia, pero ¿sabes realmente qué contienen las salchichas que pones en tu mesa? Hoy te traemos el estudio de calidad de salchichas. Quédate para conocer todo sobre él.
0: Revista del Consumidor. Las salchichas son un alimento cotidiano en la despensa de muchas personas, debido a su accesibilidad económica y practicidad. Pero, ¿sabes cuál es el origen de este embutido? Este se sitúa en Mesopotamia, en el año 2000 antes de nuestra era.
1: Hoy en día, las salchichas están hechas principalmente de carne y agua. De hecho, el agua puede representar hasta el 70% del producto final. Dependiendo del fabricante, también se les llegan a adicionar harinas, féculas, almidón o soya.
0: En el mercado existe una gran variedad, pero hay un detalle al que debes prestar mucha atención. ¿Sabes cuál es la diferencia entre una salchicha con pavo y una de pavo? Suena casi igual, pero no lo es. Cuando la etiqueta dice con pavo, significa que es una mezcla de pollo y pavo. El fabricante está obligado a declarar qué porcentaje de pavo le añadió. En cambio, si dice de pavo, significa que toda la carne que contiene proviene exclusivamente de esta ave. Eso sí, tome en cuenta que la cantidad total de carne en el producto siempre dependerá de la fórmula de cada marca.
1: El Laboratorio Nacional de Protección al Consumidor revisó diversos productos para verificar sus aportes nutrimentales y el cumplimiento de su regulación. Se analizaron 37 productos, 8 Viena o tipo Viena, 7 de pavo, 7 con pavo, 1 de pechuga de pavo, 3 para hot dog, 3 de pavo para hot dog, 2 con pavo para hot dog, 4 Frankfurt y 2 para desayuno.
0: Se verificó toda su información comercial, la cual se encuentra en las etiquetas de cada producto. Estas tienen que cumplir con los requisitos de la norma oficial mexicana.
1: También se evaluó su calidad sanitaria, verificando la ausencia de agentes patógenos, como la salmonela, ya que son un riesgo para la salud.
0: Asimismo, se determinó la cantidad de nutrientes, como proteína, grasa, carbohidratos y agua. Estos nutrientes son esenciales para el funcionamiento de nuestro organismo, ya que le proporcionan energía.
1: Igualmente, se verificó que su contenido no excediera la cantidad de nitritos permitidos. Estos se utilizan como conservadores para inhibir el crecimiento de bacterias dañinas y mantienen el color rosa de los embutidos.
0: Se determinó la presencia de sodio y se verificó que coincidiera con el contenido declarado en la etiqueta. Finalmente, se calculó el aporte calórico por cada 100 gramos de producto.
1: Los resultados fueron los siguientes. Primero, debes saber que debido a que los embutidos suelen presentar cantidades elevadas de sodio, todos los productos resultaron con exceso de este mineral. Todos pasaron la prueba de calidad sanitaria, además de cumplir con el sodio y contenido neto que declaran.
0: Las salchichas que contienen más nitritos de lo permitido son dos de la marca Buffard, de Viena y Frankfurt, y Parma Savory, de pavo.
1: Los productos que no son veraces en su información comercial y declaran más proteína o grasa de la que contienen son las salchichas Viena de las marcas Buffard y Capistrano Clásica, las de pavo de Bernina, para hot dog de Buffard y para desayuno la marca Obertal.
0: Los productos que destacan tener pavo, pero contienen muy poco, son las marcas Swan Premium y Kir con pavo. Aunque destacan el ingrediente, solamente contienen el 4% de este cárnico.
1: Si vas a comprar salchichas, lo mejor es que sigas estas recomendaciones. Lee la etiqueta, revisa la fecha de caducidad y los ingredientes. Asegúrate de elegir el producto que deseas. La salchicha de pavo tiene el 100% de este tipo de carne, mientras que la que dice con pavo tan solo tiene del 4 al 25%.
0: Evita romper la cadena de frío. Deben colocarse hasta el último en tu carrito y ser lo primero en guardarse en el refrigerador al llegar a casa. Verifica los ingredientes. Si tienes alguna alergia, es importante revisarlos antes de la compra.
1: También consulta a tu médica o médico, ya que estos productos tienen cantidades elevadas de sodio y no es conveniente que las personas con hipertensión lo consuman.
0: La recomendación de la OMS para adultos es no rebasar los 2 miligramos diarios, es decir, menos de 5 gramos o una cucharadita de sal. En el caso de niñas, niños y adolescentes entre 2 y 15 años, esta cantidad debe reducirse aún más, ajustándose a su edad y sus necesidades energéticas.
1: Compara precios y calidad. Recuerda que cuidar tu consumo es cuidar tu salud y tu bolsillo.
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4: Empiezan a encenderse los focos rojos de una enfermedad que hace por lo menos 2 años no representaba ninguna muerte y que hoy ya lleva 20 fallecimientos tan solo en Ciudad Juárez y más de 30 en el estado. Hablo de la rickettsia, padecimiento que se contrae con la picadura de una garrapata infectada y que de no detectarse a tiempo puede derivar en la muerte. Desgraciadamente, el riesgo de contagio aumenta por la proliferación de perros callejeros infestados de garrapatas y que las autoridades no han hecho lo suficiente para controlarlos y ahora no hacen lo necesario para detener este riesgo de contagio de una enfermedad que puede ser potencialmente mortal.
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18: La Gran Barrera de Coral, Australia. Es el sistema de arrecifes de coral más grande de la Tierra y puede verse incluso desde el espacio. Este paraíso submarino alberga miles de especies marinas, desde peces tropicales de colores hasta ballenas y tiburones. Su belleza vibrante es vital para la salud de los océanos, aunque actualmente enfrenta grandes desafíos debido al calentamiento global y la contaminación.

En 2019, Noel Gallagher sorprendió a sus fans con Black Star Dancing, alejándose de las guitarras acústicas para abrazar un sonido disco cósmico influenciado por David Bowie, INXS, U2 y ZZ Top. La canción generó controversia en su lanzamiento. Al ser tan bailable y experimental, Noel declaró en varias entrevistas: "Si esto te hace enojar, entonces es que todavía estás viviendo en 1994. Bailemos con Black Star Dancing".

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2: La inteligencia artificial no solo está cambiando la tecnología, también las reglas del trabajo. En China, un tribunal de Hangzhou marcó un precedente. Despedir a un trabajador para reemplazarlo por IA puede ser ilegal. La decisión establece que las empresas no pueden trasladar los costos de la automatización a los empleados, ni reducir salarios o rescindir contratos bajo ese argumento. El fallo llega en un contexto donde la percepción de la IA varía globalmente, con mayor aceptación en Asia frente a escepticismo en Estados Unidos. Más allá de la innovación, el debate ahora es claro. ¿Cómo proteger el empleo en la era de la automatización? Porque el futuro del trabajo no solo se diseña con tecnología, también con reglas.
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The Beatles volverán al lugar donde hicieron historia, ahora como experiencia oficial para fans. En 2027 abrirá en el número 3 de Savile Row el primer museo y experiencia inmersiva administrada directamente por la banda. El espacio incluirá 7 pisos con material inédito de Abbot Corps, de exhibiciones rotativas y una recreación del estudio donde se grabó Let It Be. 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

0: Universal Pictures dio luz verde a Miami Vice 85. Michael B. Jordan y Austin Butler interpretarán a Tubbs y Crockett. A diferencia de la adaptación de 2006, esta nueva versión será una historia ambientada completamente en los años 80 y tomará inspiración directa del episodio piloto de 1984.
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0: Más de 30 años después de El Padrino 3, la saga de The Godfather tendrá un nuevo capítulo centrado en Connie Corleone. Adriana Trigiani escribirá la novela Connie, autorizada por el patrimonio de Mario Puzo, mientras Paramount Pictures ya prepara una adaptación cinematográfica, porque algunas familias nunca abandonan el negocio.
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0: Las mascotas robóticas están dejando de parecer ciencia ficción y ahora buscan convertirse en compañía emocional real. Familiar Machines and Magic, fundada por el creador de Roomba, presentó Familiar, un robot cuadrúpedo diseñado para interactuar mediante movimientos, sonidos y lenguaje corporal sin usar voz ni conversaciones tradicionales. Equipado con cámaras, micrófonos y un chip de NVIDIA, el dispositivo busca aprender rutinas del hogar y responder de forma afectiva sin depender de conexión permanente a Internet. Sus creadores aseguran que podría servir como apoyo emocional para niños, adultos mayores o personas que no pueden cuidar mascotas reales. El lanzamiento está previsto para el próximo año, porque el futuro de la compañía quizá ya no tenga patas de verdad, pero sí intención de acompañarlos.
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14: Scarlett Johansson y Sebastian Stan se suman al elenco de The Batman Part 2.
15: You have no idea what's coming.
14: Matt Reeves confirmó además la participación de Charles Dance, Sebastian Cobb y Brian Tyree Henry. Porque Gotham siempre encuentra nuevas sombras para habitar sus calles.
16: Everybody is afraid of something.
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14: Kurt Russell expresó dudas de que se lleve a cabo un remake de Escape from New York.
18: No, Snake.
14: El actor recordó que los rumores existen desde hace años junto a John Carpenter, aunque cree que muchos proyectos se frenan al enfrentar dificultades reales como la edad. Snake, al parecer, ya no podrá escapar una vez más.
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0: Los mundos del pop y el fútbol volverán a cruzarse. FC Barcelona reemplazará temporalmente el logo de Spotify por uno inspirado en Olivia Rodrigo para El Clásico. La artista se convierte en la más joven en aparecer en la camiseta del Barça, uniéndose a nombres como Ed Sheeran y Rosalía. Porque hoy el fútbol también se juega en la cultura pop.
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0: El casting para el próximo James Bond 2026 ya está en marcha. Denis Villeneuve dirigirá la nueva aventura de 007 con guion de Steven Knight, mientras que Nina Gold supervisará la búsqueda del nuevo Bond. Porque encontrar al próximo 007 siempre es una misión de alto perfil.
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0: Red Hot Chili Peppers vendió su catálogo musical a Warner Music Group por $300 millones. La banda ya había vendido su catálogo editorial en 2021 y mantiene una carrera activa tras más de 4 décadas, porque algunos catálogos valen tanto como la misma historia del rock.
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Jamiroquai lanzó Virtual Insanity, una advertencia funky sobre nuestra obsesión con la tecnología. Pero todos sabemos que la verdadera estrella es su video. JK aparece bailando mientras los muebles se deslizan solos. El secreto, las paredes eran las que se movían, no el piso, creando una ilusión óptica genial. Este clip ganó Video del Año en MTV y convirtió el sombrero gigante de JK en un ícono de la moda. Funk del futuro.

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2: En el sur de Argentina podremos encontrar el glaciar Perito Moreno, que forma parte del Parque Nacional de Glaciares creado en 1937, que a su vez pertenecen al hielo continental patagónico, el cual es una fuente importante de agua potable en el mundo. Cuenta con una dimensión aproximada de 250 kilómetros cuadrados de superficie, una profundidad estimada en 170 metros, 5 kilómetros de ancho y 60 metros de alto. La UNESCO nombró al glaciar Perito Moreno junto con el Parque Nacional de Glaciares como Patrimonio Natural de la Humanidad en 1981.
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directo a la pista de baile. En 2002, la reina del nu disco, Sophie Ellis Bextor, lanzó Get Over You, un himno de empoderamiento tras una ruptura, mezclando pop y electrónica elegante. El video es inolvidable. Sophie actúa como una muñeca de maniquí en un escaparate que cobra vida mientras intenta atrapar a unos pequeños hombres en miniatura. La canción fue escrita por la misma Sophie, demostrando que además de estilo, tiene talento de sobra. Si necesitas sacudirte un mal amor, esta es tu medicina musical. Escuchemos Get Over You de Sophie Ellis Bextor.

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1: Mark Ruffalo aseguró que asume que ya está en una lista por oponerse a la posible fusión entre Paramount y Warner Bros. Discovery. El actor afirmó que existe temor en Hollywood ante el poder de David Ellison y Larry Ellison, porque cuando el entretenimiento se concentra, también crece la tensión detrás de cámaras.
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1: Guillermo del Toro reveló que vio un ovni cuando tenía 14 años y comparó la experiencia con el efecto de consumir hongos alucinógenos. El director The Shape of Water y Pan's Labyrinth aseguró que el momento cambió su percepción del universo, porque para del Toro, el misterio siempre ha sido parte de la realidad.
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13: Beastie Boys.
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2: Kurt Russell expresó dudas de que se lleve a cabo un remake de Escape from New York. El actor recordó que los rumores existen desde hace años junto a John Carpenter, aunque cree que muchos proyectos se frenan al enfrentar dificultades reales como la edad. Snake, al parecer, ya no podrá escapar una vez más.
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3: Mark Ruffalo aseguró que asume que ya está en una lista por oponerse a la posible fusión entre Paramount y Warner Bros. Discovery. El actor afirmó que existe temor en Hollywood ante el poder de David Ellison y Larry Ellison, porque cuando el entretenimiento se concentra, también crece la tensión detrás de cámaras.
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6: Belinda Carlisle, Mad About You.

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0: Los mundos del pop y el fútbol volverán a cruzarse. FC Barcelona reemplazará temporalmente el logo de Spotify por uno inspirado en Olivia Rodrigo para El Clásico. La artista se convierte en la más joven en aparecer en la camiseta del Barça, uniéndose a nombres como Ed Sheeran y Rosalía. Porque hoy el fútbol también se juega en la cultura pop.
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Viajemos al 2001 con Island in the Sun de Weezer. Aunque hoy es un himno veraniego indispensable, casi queda fuera del disco hasta que el productor peleó por ella. Lo que la hizo legendaria fue su segundo video dirigido por el genio Spike Jonze, donde vemos a la banda jugando relajadamente con leones y osos. Un dato curioso, en ese clip falta el bajista original, quien dejó el grupo por salud mental justo antes del rodaje. Ese inolvidable hip hip del coro es la señal universal de que todo estará bien. Déjate llevar a la isla y disfruta.

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11: Singapur está formado por una isla principal, 63 islotes y una periferia ubicados en el sudeste asiático. Es llamada la ciudad jardín por lo bien cuidado de sus parques y jardines públicos. Sus lenguas oficiales son el inglés, malayo, mandarín y tamil. Casi la mitad de su población son inmigrantes. El puerto de Singapur es el más importante del sudeste asiático. Su gobierno es la República Parlamentaria. Las calles más limpias del mundo están en Singapur, donde mascar chicle está prohibido. Al estar situado casi en el meridiano del Ecuador, las temperaturas oscilan entre los 28 y 34 grados centígrados casi todo el año.
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el rock también tiene color. En 1997, los legendarios Aerosmith lanzaron Pink, una oda al color rosa llena de picardía y armónicas de blues. La canción les dio un premio Grammy, pero el video se robó el show. Usaron tecnología de morphing para mezclar las caras de los integrantes con cuerpos de mujeres, esqueletos y personajes extraños. Steven Tyler admitió que la letra tiene mucho doble sentido, fiel a su estilo rebelde. Escuchemos este clásico de los 90 que demostró que el rock and roll no envejece.

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1: Más de 30 años después de El Padrino 3, la saga de The Good Father tendrá un nuevo capítulo centrado en Connie Corleone. Adriana Trigiani escribirá la novela Connie, autorizada por el patrimonio de Mario Puzo, mientras Paramount Pictures ya prepara una adaptación cinematográfica, porque algunas familias nunca abandonan el negocio.
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1: Guillermo del Toro reveló que vio un ovni cuando tenía 14 años y comparó la experiencia con el efecto de consumir hongos alucinógenos. El director The Shape of Water y Pan's Labyrinth aseguró que el momento cambió su percepción del universo, porque para del Toro, el misterio siempre ha sido parte de la realidad.
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1: Red Hot Chili Peppers vendió su catálogo musical a Warner Music Group por $300 millones. La banda ya había vendido su catálogo editorial en 2021 y mantiene una carrera activa tras más de 4 décadas, porque algunos catálogos valen tanto como la misma historia del rock.
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24: Cate Blanchett reflexionó sobre el movimiento Me Too durante el Festival de Cannes, asegurando que fue apagado muy rápidamente. La actriz señaló que aún trabaja en sets donde las mujeres siguen siendo minoría y destacó que el movimiento ayudó a exponer abusos sistémicos dentro y fuera de Hollywood, porque identificar el problema sigue siendo el primer paso para cambiarlo.
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24: El casting para el próximo James Bond 2026 ya está en marcha. Denis Villeneuve dirigirá la nueva aventura de 007 con guion de Steven Knight, mientras que Nina Gold supervisará la búsqueda del nuevo Bond. Porque encontrar al próximo 007 siempre es una misión de alto perfil.
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En 1993, George Michael lanzó este poderoso mashup en vivo. Unió el hit electrónico de Adamski, Killer, con el clásico Soul de The Temptations, Papa Was a Rolling Stone, creando algo explosivo. Debido a complicaciones con las licencias de las dos canciones originales, el remix no estuvo disponible en plataformas digitales hasta años después, apareciendo finalmente en el álbum de grandes éxitos Ladies and Gentlemen de 1998. Dos clásicos en una voz inigualable.

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1: En pleno corazón de Zapopan, Jalisco, se erige la imponente Basílica de Zapopan. Esta joya arquitectónica fue construida en 1690 por frailes franciscanos en honor a la Virgen de la Inmaculada Concepción o Virgen de la Expectación, que actualmente se conoce como Virgen de Zapopan, cuya imagen de solo 34 centímetros de alto data desde el siglo XVI. Dos culturas resguardan el atrio de la basílica. Se trata de la figura de Fray Antonio de Segovia, quien donó la imagen de la Virgen de Zapopan y del Papa Juan Pablo II, acompañado de un niño vestido de charro. Cada 12 de octubre, la Basílica de Zapopan alista la llegada de la Virgen de Zapopan, acompañado por millones de fieles que parten en peregrinación desde la Basílica de Guadalajara, tradición que se conoce como la romería y que fue declarada por la UNESCO como Patrimonio Cultural Inmaterial de la Humanidad.
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1: Un grupo de peces se llama banco y uno de langostas se llama enjambre.
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1: Los sonidos que escuchamos cuando comemos pueden influir en la percepción de la textura de algún alimento.
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1: Una persona promedio pasa 6 meses de su vida esperando a que los semáforos cambien de rojo a verde.
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1: Los ojos de las cabras tienen pupilas rectangulares, lo que les da una visión panorámica amplia.
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malo del pop. En 2006, Robbie Williams sorprendió a todos con Rootbox. Dejó las baladas para rapear sobre una base electro llena de bajos pesados. La crítica lo destrozó en su momento, pero hoy es una pieza de culto muy divertida. En el Reino Unido, la canción fue recibida con desconcierto. El periódico The Sun la calificó en su estreno como la peor canción de la historia, aunque con el tiempo se ha convertido en

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3: Más de 30 años después de El Padrino 3, la saga de The Good Father tendrá un nuevo capítulo centrado en Connie Corleone. Adriana Trigiani escribirá la novela Connie, autorizada por el patrimonio de Mario Puzo, mientras Paramount Pictures ya prepara una adaptación cinematográfica, porque algunas familias nunca abandonan el negocio. Kevin Parker, el cerebro de Tame Impala, lanzó Borderline en 2019, pero no estaba satisfecho. Tan perfeccionista es que meses después del lanzamiento, regrabó y mezcló de nuevo la canción porque sentía que la batería no golpeaba lo suficiente y el bajo era demasiado silencioso. La canción, con su vibra de rock setentero y flautas suaves, explora la inseguridad en el límite de una relación. El video original usaba colores neón y estética retro, pero curiosamente fue borrado de YouTube tiempo después, aumentando el misterio alrededor de este tema psicodélico y envolvente.

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3: Universal Pictures dio luz verde a Miami Vice 85. Michael B. Jordan y Austin Butler interpretarán a Tubbs y Crockett. A diferencia de la adaptación de 2006, esta nueva versión será una historia ambientada completamente en los años 80 y tomará inspiración directa del episodio piloto de 1984.
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Bienvenidos a la isla de Eroda. En 2019, Harry Styles dio una clase de marketing creativo. Semanas antes de lanzar Adore You, aparecieron anuncios turísticos falsos en internet para una isla llamada Eroda. Adore al revés. La canción, un pop funk impecable, habla sobre una devoción total. El video es un cortometraje narrado por Rosalía, donde Harry cuida a un pez mágico que crece demasiado. Grabado en pueblos pesqueros de Escocia, mezcla realismo mágico con la carisma de Harry, demostrando que su visión artística va mucho más allá de una simple

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10: Cate Blanchett reflexionó sobre el movimiento Me Too durante el Festival de Cannes, asegurando que fue apagado muy rápidamente. La actriz señaló que aún trabaja en sets donde las mujeres siguen siendo minoría y destacó que el movimiento ayudó a exponer abusos sistémicos dentro y fuera de Hollywood, porque identificar el problema sigue siendo el primer paso para cambiarlo.
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0: mamá y también a papá, con Gina Ibarra.
1: ¿Podemos ser amigos de nuestros hijos? La cercanía y la confianza son muy valiosas, pero no debemos olvidar que primero somos sus padres y sus guías. Ellos necesitan límites claros y contención, algo que un amigo no siempre puede ofrecer. La relación puede evolucionar con el tiempo, sí. Al crecer se vuelven más cercanos, esa relación es respetuosa y cómplice, y entonces podremos también ser confidentes. Mientras son niños o adolescentes, lo más importante es acompañarlos, orientarlos y brindarles seguridad sin sentir la presión de caerles bien todo el tiempo o de estar siempre felices y sonrientes, porque eso nos toca como padres. La crianza consciente prioriza su bienestar y desarrollo, así que no debemos ser amigos de nuestros hijos.
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4: La ballena azul es el animal más grande que ha existido en la historia de la Tierra. Puede alcanzar más de 30 metros de longitud y pesar hasta 150 toneladas. Vive en todos los océanos del mundo, migrando largas distancias en busca de alimento y zonas de reproducción. A pesar de su enorme tamaño, se alimenta principalmente de pequeños crustáceos llamados krill, que filtra con sus barbas. Es un animal tranquilo y solitario, aunque a veces se le observa en pequeños grupos. Sus sonidos pueden viajar cientos de kilómetros bajo el agua y sirven para comunicarse. Durante el siglo pasado, la ballena azul fue cazada intensamente, lo que redujo gravemente su población. Hoy está protegida por leyes internacionales, pero sigue enfrentando amenazas como la contaminación y el ruido marino. Su conservación es vital para los ecosistemas oceánicos.
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4: El único continente sin volcanes activos actualmente es Australia, la tierra del canguro.
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En 2013, Daft Punk pasó 18 meses en los legendarios estudios Electric Lady en Nueva York, grabando Get Lucky. Obsesionados con recrear el sonido disco de los 70, los robots no utilizaron computadoras. Reclutaron a Nile Rodgers para la guitarra y a Pharrell Williams, quien grabó sus voces en una sola sesión, y usaron micrófonos vintage específicos para capturar la magia. El video es engañosamente simple. Ellos cuatro tocando bajo un amanecer con trajes de Saint Laurent. Un clásico instantáneo que unió a puristas del funk y fans de la electrónica moderna. Escuchemos Get Lucky, de Daft Punk. 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
4: Son las 11 de la mañana, es domingo 31 de mayo y nos encontramos ya a minutos de escuchar el mensaje de la presidenta Claudia Sheinbaum que dará el día de hoy en el Monumento a la Revolución. Un mensaje, escuche usted, que se da pues en el marco, en el contexto de los 2 años del triunfo electoral de la presidenta Claudia Sheinbaum. Este mensaje en la Plaza de la República, un acto de rendición de cuentas que conmemora, escuche usted también, estos 2 años del triunfo electoral de la presidenta Claudia Sheinbaum y que es un ejercicio de rendición de cuentas que hace la mandataria del país. Hoy el Monumento a la Revolución, ¿en qué se convierte? En el epicentro político del país. Ya muchísimas personas se han dado cita en el Monumento a la Revolución para escuchar este mensaje que dará la presidenta Claudia Sheinbaum, en donde se hablará, por supuesto, de los avances de su gobierno, de las obras de infraestructura, de los programas sociales, pero también de la defensa a la soberanía de nuestro país. Vamos a ver algunas imágenes de cómo se encuentra el Monumento a la Revolución en estos momentos. Ahí vemos que, bueno, pues ya está lleno de personas que se han dado cita, también han llegado allá al Monumento a la Revolución. Varios representantes del partido Morena, ya está Ariadna Montiel, la dirigente nacional del partido, también ya llegó el presidente de la Suprema Corte de Justicia de la Nación, el ministro Aguilar, dentro, bueno, de otros personajes, de otros funcionarios, de otros dirigentes partidistas. La presidenta Claudia Sheinbaum se encuentra allá en estos momentos, le puedo informar, en dirección al Monumento a la Revolución, en su vehículo, en su automóvil, llegará ya en cualquier minuto para que dé a conocer este mensaje de rendición de cuentas. Juan Antonio Jiménez, me enlazo contigo al Monumento a la Revolución y el mensaje de la presidenta Claudia Sheinbaum. ¿A quién has visto llegar? Juan Antonio, muy buenos días. No, pues parece que perdimos la comunicación con mi compañero Juan Antonio Jiménez, pero bueno, le digo, empieza, está programado a las 11 de la mañana, empezará unos minutos después. Y bueno, Juan Antonio, ya parece que restablecimos la comunicación contigo. Un mensaje de la presidenta Claudia Sheinbaum, no solo local, se transmite en vivo a través de pantallas gigantes instaladas en las plazas públicas de los 31 estados de la República Mexicana, desde el Monumento a la Revolución, escenario elegido para este balance. No es casualidad, la Plaza de la República, a los pies del Monumento a la Revolución, es un espacio que resguarda la memoria de figuras importantísimas en la historia de nuestro país, como Lázaro Cárdenas, como Francisco I. Madero, que hoy vuelve a albergar este espacio, un acto de masas. Y en sus alrededores, ahora sí, Juan Antonio Jiménez, el reporte.
5: Así es, Juan, y bueno, pues yo me encuentro precisamente aquí en el cruce de Avenida de los Insurgentes y Paseo de la Reforma, en donde podemos apreciar a través de las imágenes de mi compañero Luis Fernando, bueno, pues hay una gran cantidad de personas que todavía continúan llegando hasta esta zona del Monumento a la Revolución. Aquí, en Paseo de la Reforma, está ya cerrada esta zona hasta lo que es la Avenida París. Sin embargo, en la vialidad de los Insurgentes Centro, la vialidad es continua, también está funcionando el Metrobús y que, bueno, pues déjenme decirte que este dispositivo va a concluir alrededor de las 3 de la tarde, una vez de que todas las personas ya hayan partido. Se espera que más o menos dure una hora y algunos minutos más este mensaje que dé la presidenta de la República, Claudia Sheinbaum, y enseguida comenzará el dispositivo precisamente para desalojarlos. Hay que destacar que desde las 8 de la mañana las personas están dando cita aquí en esta zona céntrica de la Ciudad de México, pero al momento de la salida ya será un poco más rápido precisamente para que pueda ya las personas recuperarse. Se espera que, vuelvo a insistir, después de las 3:30 de la tarde las vialidades vuelvan a recuperar ya todo lo a la normalidad, pero por lo pronto aquí en Paseo de la Reforma continúa lo que es el programa Muévete en Bici. Las personas en bicicleta, en patines o caminando o corriendo pueden venir a pasar por esta zona de la Ciudad de México sin ningún tipo de problemas. Así que bueno, pues esas son las vialidades que están cerradas, todo lo que es alrededor desde Reforma, Insurgentes hasta llegar a la México Tenochtitlan, se encuentran cerradas precisamente con motivo de este informe de la jefa del Ejecutivo. Así que, Juan, es el reporte que te tengo hasta estos momentos. No se han presentado, afortunadamente, ningún incidente y hasta las 11 de la mañana hay saldo blanco aquí en esta zona de lo que es el Centro Histórico, Juan.
4: Ahí está Juan Antonio Jiménez, nosotros pendientes, y bueno, se espera que la presidenta de México, que la doctora Claudia Sheinbaum, concentre su discurso en dos grandes pilares: avances de su estrategia de gobierno, la firme defensa de la soberanía nacional, y bueno, vamos a seguir de cerca también las reacciones de las distintas plazas. Juan Antonio, pendientes, no me despido, nosotros nos vamos a una pausa y de ella volvemos con el mensaje de hoy de la presidenta Claudia Sheinbaum.
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0: Los mundos del pop y el fútbol volverán a cruzarse. FC Barcelona reemplazará temporalmente el logo de Spotify por uno inspirado en Olivia Rodrigo para El Clásico. La artista se convierte en la más joven en aparecer en la camiseta del Barça, uniéndose a nombres como Ed Sheeran y Rosalía. Porque hoy el fútbol también se juega en la cultura pop.
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0: El casting para el próximo James Bond 2026 ya está en marcha. Denis Villeneuve dirigirá la nueva aventura de 007 con guion de Steven Knight, mientras que Nina Gold supervisará la búsqueda del nuevo Bond. Porque encontrar al próximo 007 siempre es una misión de alto perfil.
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0: The Beatles volverán al lugar donde hicieron historia, ahora como experiencia oficial para fans. En 2027 abrirá en el número 3 de Savile Row el primer museo y experiencia inmersiva administrada directamente por la banda. El espacio incluirá 7 pisos con material inédito de Abbey Corpse, de exhibiciones rotativas y una recreación del estudio donde se grabó Let It Be. Además, los visitantes

0: porque algunas leyendas nunca dejan de volver a casa.
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3: Son las 11 de la mañana con 8 minutos, domingo 31 de mayo. Hoy la presidenta Claudia Sheinbaum da un mensaje a la nación, un acto de rendición de cuentas que conmemora también los 2 años del triunfo electoral de 2024 en el Monumento a la Revolución, en la Plaza de la República, que se convierte en el epicentro político del país. A unos minutos, la presidenta Claudia Sheinbaum de dar este

0: Asamblea del Congreso de la Unión, en el Ejecutivo local. Por aquí ha pasado ya incluso la propia madre de la presidenta, Claudia Sheinbaum, Ani Castro, científica destacada, académica, y bueno, pues solamente caminó y nos comentó que venía a acompañar a su hija en este importante mensaje a la nación. También por aquí pasó el presidente de la Suprema Corte de Justicia de la Nación, Hugo Aguilar, quien nos habló acerca de la importancia de esta reforma que permite pasar las elecciones al año 2028, que dice dará certeza a este proceso. Vamos a escucharlo.
1: Presidente, ¿cómo está? ¿Cómo está, presidente? Oiga,
2: su comentario sobre la conmemoración del día de hoy y por los avances en materia de Poder Judicial.
3: Pues acompañando aquí a la presidenta.
2: Presidente, ¿qué nos dice acerca
4: foto, mijo, a mi hija,
2: de la importancia de las nuevas reformas, gracias, que se hicieron, gracias, para la elección de 2028?
3: Gracias. Reforma y el proceso electoral que viene.
2: Hijo, ¿le da mayor garantía a la elección?
3: Sí, facilita sobre todo a la ciudadanía.
4: Duro con la corrupción.
2: Muchas gracias.
4: Se vayan todos al bote.
0: Y bueno, por aquí pasó también Luisa María Alcalde, ahora consejera jurídica de la Presidencia de la República, pasaron los secretarios de la Defensa, el secretario de Economía, Marcelo Ebrard, además de los integrantes de la Dirigencia Nacional de Morena, entre ellas Citlali Hernández, la secretaria general del partido, y Ariadna Montiel, la dirigente nacional del Movimiento Regeneración Nacional. Vamos a escuchar lo que dijo al respecto de esta conmemoración por los 2 años del triunfo electoral de la presidenta Claudia Sheinbaum.
2: Dígete, ¿qué mensaje tiene para la presidenta el día de hoy?
5: Mensaje antes de que inicie la presidenta.
6: Oiga, ¿cree que los embates de Estados Unidos han estado duros?
5: Gracias, señora.
6: Muchas gracias.
5: Antes de que inicie el evento, estamos contentos porque miles, cientos de miles de mexicanos y mexicanas hoy estamos acompañando a nuestra presidenta Claudia.
0: La información, Juan, a minutos de que empiece este importante mensaje a la nación de la presidenta de la República.
7: Ya a minutos, la presidenta Claudia Sheinbaum ya está en el Monumento a la Revolución, ya está en la Plaza de la República, está caminando rumbo al templete, saluda a personas que se dieron cita en este lugar y a miembros de su gabinete, ministros de la Suprema Corte de Justicia de la Nación. Acaba de saludar a la ministra Lenia Batres. Nos damos una pausa y regresamos con el mensaje de la presidenta.
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9: Red Hot Chili Peppers vendió su catálogo musical a Warner Music Group por $300 millones. La banda ya había vendido su catálogo editorial en 2021 y mantiene una carrera activa tras más de 4 décadas, porque algunos catálogos valen tanto como la misma historia del rock.
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3: Hoy, la presidenta Claudia Sheinbaum, desde el Monumento a la Revolución, da un mensaje a la nación, da un mensaje a las y los mexicanos, los avances de su estrategia de gobierno, la defensa de la soberanía nacional. Vamos a seguir esta transmisión, el mensaje de la presidenta Claudia Sheinbaum, que además también se transmite desde las distintas plazas públicas de los estados de la República, en donde miles de ciudadanos siguen esta transmisión en tiempo real. O sea, segundos de que la presidenta Claudia Sheinbaum tome la palabra, vamos hasta el presidium, vamos hasta el templete ubicado el día de hoy. Ahí la presidenta Claudia Sheinbaum está a punto de tomar la palabra.
4: Estimado público, escuchemos el mensaje que dirige la Presidenta Constitucional de los Estados Unidos Mexicanos y Comandanta Suprema de las Fuerzas Armadas, doctora Claudia Sheinbaum Pardo.
5: Mexicanas, mexicanos, hace 2 años, cerca de 36 millones de mexicanas y mexicanos depositaron en las urnas su esperanza, su confianza y su decisión de seguir avanzando por el camino de la transformación iniciada por el presidente Andrés Manuel López Obrador. Con ese respaldo, asumí el honor y la enorme responsabilidad de encabezar la continuidad de la cuarta transformación de la vida pública. Un mandato nacido de la voluntad popular, de la convicción de millones de mexicanas y mexicanos que dijeron con claridad que no debía regresar el pasado de privilegios, corrupción, decadencia y abandono de la patria y del pueblo. Y ese día ocurrió también un acontecimiento que quedará grabado para siempre en la memoria de nuestra nación. Por primera vez, una mujer llegó a la presidencia de la República. Es la victoria de las mujeres de México, pero sobre todo la victoria de un pueblo que decidió seguir haciendo historia. 2 años después de aquel magnífico e histórico triunfo del pueblo, comparezco nuevamente para rendir cuentas, como siempre lo hemos hecho, de frente al pueblo y en la plaza pública. Saludo con afecto a todas y todos quienes nos acompañan desde los 30 estados de la República y la Ciudad de México. En el caso de Coahuila, como hay elecciones, se tomó la decisión de que no hubiera la presentación de este informe en plaza pública. Pero saludo a Aguascalientes, a Baja California Sur, a Campeche, aquí en la Ciudad de México, Colima, Chiapas, Chihuahua, Durango, Guanajuato, Guerrero, Hidalgo, Jalisco, Estado de México, Michoacán, Morelos, Nayarit, Nuevo León, Oaxaca, Puebla, Querétaro, Quintana Roo, San Luis Potosí, Sinaloa, Sonora, Tabasco, Tamaulipas, Tlaxcala, Veracruz, Yucatán y Zacatecas. Hoy compartiré con ustedes un resumen de los principales logros alcanzados en estos 20 meses de gobierno. Les pido un poco de paciencia. Hemos conducido el gobierno con honradez, porque entendemos que el dinero público es dinero del pueblo y no patrimonio de los gobernantes. Los salarios de los servidores públicos de más alto nivel no han aumentado. Redujimos en 10% el gasto corriente. Incrementamos la recaudación en 4.8% en términos reales, sin aumentar impuestos. Recorro el país 3 días a la semana para rendir cuentas, escuchar y atender directamente a la gente. Hemos realizado 409 conferencias mañaneras del pueblo para informar con transparencia. No hemos adquirido vehículos lujosos o excentricidades para el gobierno. Todos los servidores públicos tienen el deber de actuar con probidad y decencia. Aquí no hay espacio para la corrupción, ni para los privilegios, ni para excesos que durante décadas ofendieron al pueblo de México. Recordemos que en el pasado, mientras millones de mexicanas y mexicanos luchaban por salir adelante, ellos viajaban en aviones presidenciales de lujo, se rodeaban de privilegios y excentricidades, contaban con aparatos de seguridad que los mantenían alejados de la gente y vivían encerrados en los pinos, separados de la realidad nacional. Nosotros hacemos exactamente lo contrario. Caminamos con el pueblo, escuchamos al pueblo, rendimos cuentas al pueblo y gobernamos obedeciendo al pueblo. No llegamos al gobierno para servirnos, llegamos para poner el poder al servicio del pueblo y de la nación. Ya no hay pensiones millonarias, contratos leoninos, derroches ofensivos, ni un gobierno dedicado a administrar privilegios. Los recursos son sagrados porque pertenecen al pueblo. Regresan convertidos en programas de bienestar, escuelas, hospitales, caminos, vivienda, infraestructura y obra pública. Esa es la esencia de la transformación. Terminar con un régimen que gobernaba para las élites, para la oligarquía, y consolidar un gobierno de la gente. Y por más que los adversarios añoren los tiempos de los privilegios, esos no van a regresar. Lo digo con orgullo. México tiene hoy un gobierno honesto, cercano y comprometido con el bienestar y la dignidad del pueblo. Además, en contraposición con el periodo neoliberal, se practica democracia y libertades. No olvidemos que durante el sexenio de Fox se vivió la cruel represión de los pobladores de San Salvador Atenco o la brutal represión a los maestros de Oaxaca. Por si fuera poco, Fox encabezó el desafuero en contra de Andrés Manuel López Obrador y su obra cumbre, el fraude electoral del 2006, que llevó a la presidencia al espurio de Felipe Calderón, que llenó el país de muerte, de sangre, con la fallida guerra contra el narco, en la que la alianza con un cártel de la droga fue demostrada con creces. Ese fue el narcogobierno. Monsiváis decía que la verdadera doctrina del conservadurismo es la hipocresía, y en efecto, son hipócritas. No olvidemos nunca que fueron 36 años de gobiernos neoliberales que entregaron la riqueza del pueblo y de la nación a unos cuantos. La política económica era dictada desde el exterior. Además, permitieron la injerencia del gobierno de los Estados Unidos en una buena parte de las decisiones de la vida pública de México. Recordemos, por ejemplo, que en las memorias de la Bastida se confiesa que Ernesto Zedillo pactó en Estados Unidos la salida del PRI y la llegada del PAN a la presidencia a cambio del préstamo de 40 mil millones de dólares para atender la crisis que ellos mismos provocaron. Con Calderón, la guerra contra el narco fue planeada desde el exterior y las agencias estadounidenses tenían la puerta abierta, planeaban y operaban en el territorio. No olvidemos el pacto del operativo rápido y furioso, que permitió la entrada de miles de armas de alto poder con el pretexto de localizar a los grupos delictivos y que acabaron con la pérdida de vidas de estadounidenses y de mexicanos. Los tiempos cambiaron. En México gobierna el pueblo. Además, a diferencia del pasado, no se reprime, no se usa la fuerza del Estado contra el pueblo, se practica la mayor libertad de expresión de la historia, no existe la censura y todas las autoridades, incluido el Poder Judicial, son elegidas por el pueblo de México. El modelo del humanismo mexicano y la economía moral fortalece la distribución de la riqueza y el desarrollo de la economía desde abajo. No dejamos todo al mercado, ni confiamos en que los beneficios lleguen por sí solos al pueblo. Promovemos un Estado que impulse el desarrollo, garantiza los derechos sociales, promueve los sectores estratégicos y coloque el bienestar de las mayorías en el centro de las decisiones públicas. Aún con las difíciles circunstancias internacionales marcadas por un cambio en la política arancelaria del gobierno de Estados Unidos y la guerra en Irán, la economía mexicana permanece estable y avanzando. Aquí les presento algunos indicadores. Récord en inversión extranjera directa en el primer trimestre de 2026, alcanzando 23,591 millones de dólares, monto que representa 10.4% por encima de 2025. El desempleo, de acuerdo con INEGI, se ubica en solo 2.5%. Estamos entre los primeros tres países con menos desempleo del mundo. Se crearon 669 mil empleos y abril de 2026 fue el abril con más alto empleo formal de toda la historia de México. La inflación va a la baja y las tasas de interés también, gracias a los acuerdos entre el sector privado, social y el gobierno contra la inflación y la carestía, se mantiene el precio de la gasolina y el diésel a pesar del aumento internacional del precio del petróleo. Y 24 artículos de la canasta básica han disminuido su precio en 12% respecto al 2024 en términos reales. El peso está fuerte. El tipo de cambio se ubicó en 14.40 pesos por dólar, a diferencia de hace un año que estaba en 19.65 pesos por dólar. Y escuchen esto, el peso mexicano es la segunda moneda que más se ha apreciado frente al dólar estadounidense de todas las monedas del mundo. La deuda de los requerimientos financieros del sector público se ubicó en 50.3% del PIB al cierre del primer trimestre de 2026. En 2025, el déficit disminuyó en 1.5% con respecto al PIB. Aumentó el récord de exportaciones y la balanza comercial después de muchísimos años es positiva en el primer trimestre de 2026. De acuerdo con la Asociación de Tiendas de Autoservicio, el mercado en el total de sus tiendas se incrementó en 4.1% en el primer trimestre. El turismo aumentó en 10.2% el primer trimestre comparado con el primer trimestre del año anterior. México está de moda. Recientemente se aprobó la ley para la inversión, que acelerará la inversión pública y mixta en el segundo semestre de 2026 para fortalecer las obras públicas y el desarrollo nacional. Las y los trabajadores viven desde el 2019 una primavera laboral. El salario mínimo mensual pasó de 2,650 pesos en 2018 a más de 9,500 pesos en 2026. 154% más en términos reales. En la frontera norte, el salario alcanza 13,226 pesos mensuales. El salario medio alcanzó un máximo histórico de 20,212 pesos mensuales, el más alto de la historia. Gracias a ello, la pobreza laboral en 2026 se encuentra en su mínimo histórico desde el 2005. Las comisiones de las Afores han ido disminuyendo cada año. Se creó el Fondo de Pensiones para el Bienestar para mejorar el monto de retiro de los trabajadores. Las y los trabajadores de aplicaciones ya cuentan con seguro social y este mes por primera vez recibieron reparto de utilidades con la legislación más avanzada del mundo en esta nueva forma de empleo. El sello laboral para exportación de productos agropecuarios garantiza mejores condiciones para los jornaleros agrícolas. Y se aprobó la semana laboral de 40 horas. Al cierre de 2026, los programas de bienestar, escuchen esto, llegarán a 42,860,296 derechohabientes, con una inversión histórica de 1,003,000,000,000 de pesos destinados a través del Banco del Pueblo, del Banco del Bienestar. Terminando 2026, habrán 14,100,000 adultos mayores que reciban su pensión, 3,000,000 de mujeres de 60 a 64 años recibirán su pensión Mujeres Bienestar, que ya la reciben, pero serán 3,000,000 al fin de año. 2,000,000 de personas con discapacidad reciben un apoyo permanente. 500,000 de jóvenes participan en Jóvenes Construyendo el Futuro. Apoyamos cerca de 200,000 pescadores con Bien Pesca. En el campo estamos impulsando la soberanía alimentaria y apoyando directamente a quienes producen la riqueza de nuestra tierra. 1,889,000 campesinos reciben producción para el bienestar. Más de 2,000,000 reciben fertilizantes gratuitos. 445,000 trabajan sembrando vida y millones de familias se benefician de los programas de alimentación y precios justos. Apoyamos sembradores de cacao, de miel, de frijol. Gracias a ello, este año la producción de frijol llegará a 300,000 toneladas más respecto al año anterior, alcanzando la meta del Plan México. La producción de maíz será al menos de 2,000,000 de toneladas más y apoyamos productores de leche para garantizar leche a bajo costo a 7,000,000 de familias. La transformación también se vive en las aulas. Por primera vez, todas y todos los estudiantes de secundaria pública reciben la beca Rita Cetina. Este año, todos los estudiantes de primaria pública, cerca de 8 millones, recibirán su beca de útiles y uniformes escolares. Cerca de 5 millones de jóvenes reciben la beca Benito Juárez, todos los que van en educación media superior. Y este año y principios del próximo llegaremos a 1 millón de estudiantes universitarios que recibirán la beca Gertrudis Bocanegra. A través de la Escuela Es Nuestra, en este año, más de 73 mil planteles de educación básica y media superior han recibido recursos directos por un total de 26 mil millones de pesos. Creamos el Bachillerato Nacional como un solo sistema público y estamos este año eliminando todos los exámenes de admisión para la preparatoria pública. Los jóvenes deben de ir a la preparatoria que les quede más cerca de la casa. Al concluir 2026, habemos generado 200 mil nuevos espacios para educación media superior mediante 484 obras en todo el país y 100 mil nuevos espacios con las universidades Benito Juárez y Rosario Castellanos a nivel superior. Los jóvenes tienen que estar en la escuela. Los maestros de educación básica recibieron 10 y 9% de aumento salarial en 2025 y 2026, más del doble de la inflación. Se ha basificado desde 2019 a la fecha a cerca de 1.2 millones y eliminamos las limitaciones en la movilidad de los maestros. Y este año, Mario, vamos a acabar con el USICAM. En salud, estamos recuperando un derecho que durante años fue abandonado. En tan solo 20 meses de gobierno, para el IMSS, el ISSSTE y el IMSS Bienestar, hemos puesto en operación 29 nuevos hospitales, además de 10 unidades de medicina familiar, 35 centros de salud y consultorios. Se habilitaron 70 quirófanos modernos y destinamos 26 mil millones en los 2 años al programa La Clínica Es Nuestra. Hemos distribuido 1.700 millones de piezas de medicamentos gratuitos, lo cual ha permitido el abasto de medicamentos llegue al 85% y en el caso de atención a cáncer al 95%. Con el programa Salud Casa por Casa, 20 mil profesionales de la salud han realizado 18 millones de visitas domiciliarias a adultos mayores y personas con discapacidad. Escuchen esto, entran a la especialidad este año 19 mil jóvenes médicos, cuando en el neoliberalismo era solo una tercera parte. el IMSS Bienestar se consolida en 24 estados para las personas sin derecho a viencia. Nuestro objetivo es claro e inicia en 2027, construir un verdadero sistema universal de salud gratuito y accesible para todas y todos los mexicanos, que independientemente de la derechohabiencia se pueda asistir a cualquier centro de salud u hospital del IMSS, del IMSS Bienestar o del ISSSTE. Iniciamos la credencialización de este sistema para los adultos mayores este año. En vivienda para el bienestar estamos avanzando como nunca antes. La meta es construir 1,800,000 viviendas para las familias que ganan menos de 2 salarios mínimos. Ya hemos entregado miles de hogares y más de 1,000,000 de casas se encuentran en construcción. Además, corregimos una de las mayores injusticias heredadas del pasado. Más de 5,000,000 de familias dejaron de estar atrapadas en créditos impagables. Hay algo que nos llena de orgullo. Las mujeres llegamos a la Constitución de la República, a las leyes y las decisiones fundamentales. Este año llegaremos a 1,001 centros libres en todo el país y hemos distribuido 27 millones de cartillas de derechos de las mujeres. Con los pueblos indígenas y afromexicanos, México ha iniciado una nueva etapa. Además del cambio en la Constitución, el próximo mes saldrá a consulta pública la Ley General de Pueblos Indígenas. Los recursos llegan directamente a las comunidades para que sean las propias asambleas quienes decidan su destino. En 2 años ya son más de 25,000,000,000 de pesos entregados de manera directa a más de 19,000 comunidades indígenas, nunca antes en la historia de México. Se restituyen tierras, derechos de agua, se fortalecen las lenguas originarias en 400 centros y se impulsan planes integrales de justicia y desarrollo. También estamos recuperando la soberanía energética de la nación. Rescatamos a Pemex y a la Comisión Federal de Electricidad como verdaderas empresas públicas al servicio del pueblo de México. Mientras los gobiernos neoliberales buscaron debilitarlas y entregar sectores estratégicos al interés privado y extranjero, nosotros fortalecemos su papel para garantizar el desarrollo nacional. Desde el inicio de nuestro gobierno se han incorporado 6 nuevas plantas de ciclo combinado con una capacidad de 3,000 megawatts. Al concluir el sexenio habremos incorporado 32,000 megawatts adicionales y vamos a elevar, como me comprometí, la participación de las energías renovables de 24 por lo menos el 38% de la generación eléctrica nacional. Hemos llevado electricidad a 13.893 comunidades que históricamente fueron olvidadas. Pemex redujo su deuda en 20.000 millones de dólares, fortaleció su posición financiera y hoy procesa más de 1.3 millones de barriles diarios en el Sistema Nacional de Refinación. ¿Recuerdan cómo criticaban la compra de Deer Park y la refinería Dos Bocas? Pues gracias a eso, en medio de la crisis internacional, México tiene petróleo, tiene diésel y tiene gasolinas a buen precio. Estamos concluyendo las coquizadoras de Tula y Salina Cruz y ya iniciamos el rescate de la Petroquímica Nacional mediante los proyectos de Escolín, Cozoleacaque y Cangrejera. También seguimos fortaleciendo la producción de fertilizantes por parte de Pemex. En caminos hemos avanzado un 30% de la repavimentación de todos los 43 kilómetros de carreteras libres de peaje del país. Concluimos obras estratégicas como la carretera Bavispe Nuevo Casas Grandes, el puente Nichupten Quintana Roo, Real del Monte Huasquen Hidalgo, la carretera Pátzcuaro Uruapan y San Ignacio Tayoltita, la reconstrucción y nueva operación de 78 puentes. Junto con comunidades indígenas, hemos construido 135 caminos artesanales equivalentes a 368 kilómetros. Y hemos intervenido 1.100 kilómetros de infraestructura carretera y en la Mixteca de Oaxaca y de Puebla. Al mismo tiempo, avanzan corredores fundamentales para la integración nacional: Toluca y Zihuatanejo, Cuautla, Tlapa, Ciudad Valles, Tamazunchale, Huejutla, la carretera 200 del Pacífico en Oaxaca y Guerrero, Guaymas, Yécora, Chihuahua, Palenque, Ocosingo, entre otros. Están en licitación cerca de 20 proyectos más. Como saben, estamos recuperando el ferrocarril de pasajeros, sello de la cuarta transformación de la vida pública de México. Inauguramos el tren insurgente de Santa Fe Observatorio, el cual ya ha transportado a más de 20 millones de pasajeros. Y el tren Lechería AIFA se consolida como una alternativa moderna de movilidad con cerca de 1 millón de pasajeros. Avanzan además, con apoyo de los ingenieros de la Defensa Nacional, los trenes AIFA Pachuca, Ciudad de México Querétaro, Querétaro Nuevo Laredo, Querétaro Guadalajara, Salina Cruz, Ciudad Hidalgo con la Marina y el Tren Maya de carga. Durante el periodo neoliberal, desaparecieron los trenes de pasajeros. Entre el periodo del presidente López Obrador y el nuestro, llegaremos a más de 4.200 kilómetros de nuevas vías férreas. Sí, es el despertar del ferrocarril mexicano. Aprovecho para informarles que el Tren Maya ha transformado 2.5 millones de pasajeros y Mexicana de Aviación 1 millón de pasajeros, y llegaremos al triple con los 14 aviones que están por llegar. Estamos garantizando un derecho fundamental, el derecho humano al agua. En el año 1992, durante el periodo de Salinas de Gortari, se aprobó una ley que privatizó y permitió comercializar los derechos de agua, lo cual llevó al acaparamiento y la corrupción. Con la nueva Ley de Aguas Nacionales, regresaron a la nación, desprivatizamos más de 4.600 millones de metros cúbicos de agua que antes estaban concentrados en pocas manos. Gracias a ello, pudimos entregar derechos a la ciudad de Tijuana y Mexicali y entregar derechos a pequeños campesinos para poder hacer uso de sus pozos. Hoy realizamos obras hidráulicas en 2.183 municipios. Tecnificamos 250.000 hectáreas de riego agrícola y desarrollamos 14 proyectos estratégicos para garantizar agua potable, saneamiento y protección de inundaciones. Destacan el Plan Integral para la Zona Metropolitana del Valle de México. Las redes secundarias para La Laguna, la presa El Novillo en Baja California Sur, el acuaférico de Campeche, diversas obras en Guerrero, la segunda línea del acueducto Guadalupe Victoria en Tamaulipas, agua para Colima, la presa El Tunal 12 en Durango, el acueducto Coatzacoalcos, los planes de justicia para San Quintín y las redes secundarias para el plan de justicia del pueblo yaqui. Además, estamos construyendo 23 plantas de tratamiento y obras de saneamiento para recuperar los ríos Lerma Santiago, Atoyac y Tula. Estas son solo algunas de las obras fundamentales que hemos desarrollado. Podría estar aquí mucho más tiempo, pero hay temas importantes que nos parece indispensable compartir con ustedes. Amigas y amigos, desde hace algunos meses hemos sido objeto de una ofensiva mediática y de campañas millonarias en redes sociales. No es casualidad. Casualidad. Detrás de ellas están los sectores conservadores nacionales e internacionales que nunca aceptaron que México recuperara su dignidad y decidiera ejercer plenamente su independencia. Entendamos que hoy las formas de desestabilización promovidas por las derechas internacionales han cambiado un poco, pero no de propósito. Ya no siempre se imponen por la fuerza como era en el pasado. Hoy pueden expresarse a través de campañas digitales, operaciones de desinformación que buscan erosionar gobiernos o movimientos. Pueden operar desde plataformas globales, donde el flujo de información está concentrado en muy pocas manos, con una capacidad de influencia a través de algoritmos sin precedentes en la historia humana. Además, están diseñadas para permitir el uso de cuentas falsas, robots que operan con dinero, dirigidas a la manipulación de la información, no con opiniones reales. Y en ese terreno, lo que está en disputa no es solo la política, sino lo que quieren hacer es cambiar la percepción de la realidad. No se trata de negar la libertad de expresión. Esa libertad es un pilar irrenunciable de toda democracia. Pero detrás de cuentas pagadas y robots se articulan los intereses de los sectores conservadores extranjeros y nacionales, que buscan recuperar privilegios perdidos o frenar la transformación respaldada por mayorías populares. La soberanía vive en el territorio, pero también hay que ser claros, vive en la información. Por eso hay que estar alertas, informar desde el territorio, platicar con las familias, no dejarse llevar y entender que esta es una nueva forma de manipulación. Esta campaña a la que me refiero se intensificó después de que el pasado 19 de abril se hiciera pública la lamentable muerte en un accidente de dos agentes estadounidenses sin acreditación oficial y de dos mandos de la Fiscalía General de Justicia de Chihuahua que participaban en una visita a un laboratorio, porque el desmantelamiento corrió por parte de la Fiscalía General de la República. Frente a estos hechos, la Fiscalía General de la República abrió una carpeta de investigación por posibles violaciones a las leyes mexicanas. Y aquí queremos ser muy claros. La Constitución Política de los Estados Unidos Mexicanos y la Ley de Seguridad Nacional establecen con precisión que ningún agente extranjero puede realizar tareas que corresponden exclusivamente a las autoridades mexicanas. Quien venga a nuestro país debe hacerlo con respeto a nuestra soberanía, acreditándose conforme a la ley y sujeto a nuestras normas. Pocos días después, ocurrió algo todavía más grave. Una oficina del Departamento de Justicia de los Estados Unidos solicitó con carácter de urgente la detención con fines de extradición de 10 ciudadanos mexicanos entre ellos un gobernador, un alcalde y un senador en funciones, sin presentar públicamente pruebas que sustentaran esa solicitud. Un hecho de esa magnitud no tiene precedentes en la historia de nuestra relación bilateral. Y entonces debemos preguntarnos, surge la pregunta legítima, ¿es realmente interés legítimo, genuino, por ayudar a México? ¿Es realmente un interés legítimo para combatir a la delincuencia organizada? ¿O quizá estamos viendo cómo sectores de la ultraderecha estadounidense utilizan a nuestro país para posicionarse rumbo a sus elecciones del 2026? ¿O acaso pretenden influir en la elección de 2027 en nuestro país? No son preguntas retóricas. México no es piñata de nadie. Por eso llamo la atención del pueblo de México. Cuando desde el exterior se dicta quién es culpable y quién no, cuando se busca presionar a nuestras instituciones desde fuera, cuando se normaliza la idea de que otro país puede intervenir en asuntos que solo le corresponden a los mexicanos, ya no estamos hablando de cooperación, estamos hablando de injerencia. Y México, que se oiga claro, que se oiga fuerte, no acepta injerencias. Somos un país libre, independiente y soberano.

porque es legítimo dudar del verdadero interés en los juicios de extradición para autoridades electas. Porque primero, hay que tenerlo claro, vienen por unos, luego por otros, hasta que oficinas del Departamento de Justicia se vuelven el principal elector de México. ¡Eso no lo podemos permitir! La historia de México sabe dónde conduce ese camino. Las intervenciones nunca han dejado justicia y bienestar para los pueblos. Por ello, no debemos irnos con la finta. Que quede claro, nunca vamos a defender la corrupción ni la colusión con el crimen, nunca. Para eso están las instituciones del Estado mexicano, la Fiscalía General de la República y el Poder Judicial. Tan firme ha sido el combate a la corrupción y a la colusión con la delincuencia, que la Fiscalía ha procedido contra autoridades de todos los partidos políticos cuando se ha comprobado su vinculación con actividades criminales. Pero miren los resultados en seguridad. Hemos reducido en 20 meses en

hicimos la guerra como en el pasado. Nosotros construimos paz con justicia. Por eso hemos sido muy claros en el caso de las autoridades del vecino país del norte para ayudarnos a disminuir la violencia en México. Es indispensable detener el tráfico ilegal de armas hacia nuestro país y es fundamental que atiendan el grave problema de consumo de drogas en su territorio. Así como nosotros actuamos en el nuestro, ellos también deben romper las cadenas de distribución de drogas y el lavado de dinero que ocurre en los Estados Unidos. Nosotros creemos en la cooperación entre las naciones, en el intercambio de información y en el trabajo conjunto para enfrentar problemas comunes. Pero cooperación no significa subordinación. Colaboración no significa sometimiento. La lucha contra la delincuencia organizada es una responsabilidad compartida por todos los estados. Pero esa lucha no puede ser excusa para debilitar principios fundamentales del derecho internacional, como la intervención y el respeto a la autodeterminación de los pueblos. Nosotros vamos a seguir colaborando para evitar que las drogas crucen la frontera, por convicción humanista y porque entendemos el dolor que ese problema causa en familias estadounidenses. Somos hermanos de todos los pueblos y entre los gobiernos nos guía el principio juarista de que entre los individuos como entre las naciones, el respeto al derecho ajeno es la paz. Es mejor trabajar conjuntamente como socios comerciales, respetándonos y fortaleciendo el interés común con respeto a nuestras soberanías. Pero debe quedar muy claro, México no admite la injerencia en nuestros asuntos internos, porque nosotros no nos entrometemos en los asuntos internos de otras naciones. Ese es el principio constitucional de la no intervención, porque la historia de México nos ha enseñado que ningún pueblo conserva su libertad si permite que intereses extranjeros decidan sobre su destino. Las y los mexicanos en México y también en Estados Unidos y en el mundo entero sabemos que los lazos que nos unen son poderosos y están construidos sobre los valores más profundos de la fraternidad. Colaboramos, nos coordinamos, pero como lo he dicho, nunca nos subordinamos ni nos subordinaremos. Bastante le costó a los padres y las madres de la patria, a nuestros próceres y al pueblo la soberanía y la independencia. Esa es visión de Estado, de patria, de nación. Ahora bien, lo más lamentable es la actitud de una parte de la derecha mexicana, una derecha entreguista, dispuesta a celebrar e incluso promover la

0: agresiones de políticos extranjeros. Una derecha que llega al extremo de invitar a representantes de la ultraderecha española para rendir homenaje a Hernán Cortés. Políticos y comentaristas que viajan al extranjero para hablar mal de México, que desde aquí solicitan intervención externa, que abren las puertas a agencias extranjeras con tal de recuperar los privilegios que perdieron cuando el pueblo decidió cambiar el rumbo de la nación. Sin embargo, por más lamentable, la verdad es que no nos extraña. Esa ha sido siempre, a lo largo de la historia, el papel de los conservadores mexicanos. Pero hay algo que no entienden. ¡México ya cambió! Nada ni nadie va a detener la transformación de nuestra patria. Esa es la nueva realidad. México es un país democrático. Es falso que queremos ser dictadura o que apoyemos la censura. Todo lo contrario, quizás somos el país que goza de mayores libertades en el mundo, porque este movimiento nació del pueblo, camina con el pueblo y gobierna para el pueblo. Ya no son los tiempos de los privilegios y de la corrupción. Se acabó la época en que unos cuantos saqueaban a México mientras millones sufrían abandono y pobreza. Hoy el pueblo está despierto, consciente y organizado. Y por eso lo decimos con firmeza, ni los corruptos de antes que quieren regresar al poder, ni quienes pretenden utilizar al movimiento de transformación para proteger intereses personales, ni ningún agente extranjero que quiere imponer condiciones a nuestra nación, van a doblegar la dignidad del pueblo de México. Por eso les pregunto, ¿quién decide en México? ¿Las agencias extranjeras o el pueblo? ¿Quién decide en México? ¿Los grandes intereses económicos o el pueblo? Vamos a defender la soberanía y la independencia de México. Vamos a defender la transformación. Los convoco a que a partir de la próxima semana vayamos a las plazas públicas a realizar asambleas informativas, repartir volantes y periódicos e informar al pueblo de que la patria no se vende, la patria se ama y se defiende. A todas y todos los mexicanos, podemos tener diferencias, Pero hay algo que todas y todos deberíamos estar de acuerdo. En México decidimos las y los mexicanos. Por mi parte, sepan que entregaré siempre mi alma, mi conocimiento, mi esfuerzo, mi convicción republicana y democrática, mi amor al pueblo y a la patria para seguir avanzando en los logros alcanzados y defender la soberanía nacional. Por ello, que quede claro, la honestidad, el amor al pueblo y a la patria siempre darán resultados para el pueblo de México y para la nación. ¡Que viva la cuarta transformación de la vida pública de México! ¡Que viva la dignidad del pueblo de México! ¡Viva! ¡Que viva México! ¡Viva! ¡Que viva México! ¡Viva! ¡Que viva México!
1: Concluye el mensaje de la presidenta Claudia Sheinbaum el día de hoy, 31 de mayo, desde la Plaza de la República, desde el Monumento a la Revolución. Inició su mensaje primero, antes que otra cosa, saludando a los estados de la República, pidió paciencia al pueblo de México, destacó la política de austeridad. Los recursos son sagrados porque pertenecen al pueblo, señaló la presidenta de nuestro país. Habló de avances en su gobierno, de estrategias, de políticas, temas económicos. Habló sobre la estabilidad de la economía, dio cifras de la inflación, destacó que va a la baja, al igual que las tasas de interés. Destacó también, y muy importante, que gracias a acuerdos con la iniciativa privada se protege a la economía. Puso, por ejemplo, el recién renovado PASIC, pacto por el cual se mantienen los precios de la canasta básica. Destacó la fortaleza del peso frente al dólar, la disminución del déficit. El peso, la segunda moneda mejor apreciada frente al dólar en este momento. Destacó, por supuesto, el aumento del salario mínimo, 154% en términos reales con respecto a la inflación. Habló de los fondos de pensión del bienestar, mejorar el monto de retiro de pensiones, sobre la recién aprobada reforma para la semana laboral de las 40 horas, programas sociales, adultos mayores en materia de salud, abasto de medicamentos oncológicos, en temas de educación, becas, ferrocarriles en temas de movilidad, la construcción de las vías férreas y posterior a ello, la defensa de la soberanía nacional. Habló sobre el entendimiento que debe existir entre las naciones, sobre todo con Estados Unidos, nuestro primer socio comercial, nuestro vecino, un país hermano, un país en el que deben ser más las cosas que nos unen que aquellas que nos separan. Habló sobre injerencia extranjera, señaló a mexicanos que por temas políticos buscarían la injerencia o colaborarían con otras naciones, y recibió gritos, recibió ovaciones y recibió muestras de apoyo. Por ejemplo, no estás sola. David Galván, me enlazo contigo al Monumento a la Revolución a minutos de que concluye el mensaje de la presidenta Sheinbaum.
2: Así es, Juan, y bueno, pues muy significativas las palabras de la presidenta. Vimos ahí el acompañamiento de la plana mayor de Morena y de sus aliados, y bueno, enfatizar que en el caso de la presidenta del Senado de la República, dijo que es muy importante el trabajo que se ha venido haciendo en la defensa de la soberanía nacional, sobre todo en el marco de las reformas constitucionales que se hicieron para impedir la injerencia extranjera en los procesos electorales. Es parte de lo que se habló, y bueno, pues es el mensaje central de la presidenta Claudia Sheinbaum Pardo.
1: Que concluye su mensaje señalando a la dignidad del pueblo de México, señala a todas y todos los mexicanos que sí que podemos tener diferencias, pero hay algo que todas y todos tendríamos que tener como mutuo acuerdo, y es que en México quienes deciden, decidimos las y los mexicanos. Le agradezco que nos haya acompañado en esta transmisión especial de Grupo Fórmula del informe sobre los avances del gobierno de México y la defensa de la soberanía que desde el Monumento a la Revolución llevó a cabo la presidenta Claudia Sheinbaum. Siga disfrutando de la señal de Fórmula.
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0: ¿Qué tal amigos de Grupo Fórmula? Bienvenidos a Itinerario Turístico. Hoy es domingo 31 de mayo del año 2026. Les saluda José Antonio López Sosa con el gusto de todos los domingos. Estamos transmitiendo a través de la primera cadena nacional de Grupo Radio Fórmula en el Valle de México, 103.3 de FM y 970 de amplitud modulada. Todas las estaciones de Grupo Fórmula en la República Mexicana, en el sur de los Estados Unidos. Y también saludamos muy en especial a quienes nos escuchan a través de nuestra aplicación Radio Fórmula, que está de forma gratuita para todos los dispositivos móviles. Soy José Antonio López Sosa, estamos abriendo la conversación del turismo en este domingo. Hemos escuchado con atención el mensaje de la presidenta Claudia Sheinbaum con relación pues a este, digamos, aniversario de la elección que la llevó a tomar la presidencia de la República. Datos interesantes que serán analizados más adelante seguramente en estos espacios informativos de Grupo Fórmula. Nosotros vamos a arrancar con una entrevista que le hicimos a la secretaria de Turismo Federal, Josefina Rodríguez Zamora, que bueno, pues nos habla de lo que viene ahora en la Copa del Mundo. Ayer en la tarde la entrevistamos y esto es lo que nos dijo en exclusiva para la audiencia de Grupo Fórmula. Muchísimas gracias, secretaria de Turismo Federal Josefina Rodríguez Zamora, por esta entrevista para la audiencia de Grupo Fórmula. Pues ya listos para la Copa del Mundo, secretaria, con estas noticias de romper récord Guinness, de la aplicación para el Mundial. Cuéntenos cómo estamos preparados ya para recibir pues a estos millones de visitantes que estarán en nuestro país en los próximos días.
1: Muchas gracias a ti primero, José, por el espacio y muy buenas tardes a todas y a todos. Pues ya muy contentos, a muy poquitos días ya de la gran inauguración del Mundial. Y bueno, en nuestra parte acabamos de cumplir ya el tercer récord Guinness, que dejamos un legado en diferentes estados. El reciente, que justo fue el día 30, es el mural más grande en Baja California, en La Paz, pero sobre todo interactivo, con realidad aumentada, en donde te dan la bienvenida, donde se vuelve una experiencia turística el mural.
0: Ahora cuéntenos, secretaria, pues me imagino que los empresarios del sector, los diferentes estados de la República, porque no nada más hablamos de Ciudad de México, Guadalajara y Monterrey, sino el resto de las entidades estarán recibiendo gente que quizás pernoctará en otros lugares o que quizás después de los partidos irá a visitar otros lugares de México. ¿Cómo se han preparado y cómo están listos ya para recibir a estos visitantes?
1: Justo es el objetivo que busca México, que los millones de visitantes que vendrán con motivo del Mundial puedan conocer otro estado o regresar, que te entusiasme y te motive a conocer más de nuestro país. Por eso la aplicación de México Invita. Yo te puedo decir que es una aplicación modelo a nivel mundial. Nunca se había hecho en ninguna sede mundialista donde solamente te daban los resultados del mundial y podías seguir ciertas cosas de la ciudad donde estaba, pero en este caso tenemos 290 rutas turísticas que le llamamos del aficionado. No solo que parten de la ciudad de sede, sino también cómo llegar, cómo de Cancún llegar a Nuevo León, cómo llegar a Los Cabos, cómo llegar a un Querétaro, cómo llegar a un Tabasco. Y buscamos justamente eso, que la gente conozca más cultura, más gastronomía de nuestro país.
0: México Invita es la aplicación. Y además, secretaria, que esto puede funcionarnos a nosotros mismos que vivimos, claro, en las ciudades mundialistas, porque nos permite exactamente descubrir, ¿no?
1: Sí, descubre rutas que ni los propios mexicanos o mexicanas o incluso de estando del lugar de la ciudad de sede conoces, rutas textiles, rutas de gastronomía, y además no solo están mapeadas, José, sino existe una tour operadora que previamente que está certificada con Registro Nacional de Turismo, y eso también te da confianza de la experiencia, sobre todo de la calidad que le estamos asegurando a los visitantes, tanto nacionales como internacionales.
0: ¿Cómo podemos, cómo la gente que nos está escuchando puede acceder a esta aplicación, secretaria?
1: Pues la baja se llama México Invita, es gratuita, ya está disponible desde el 21 de mayo y ahí puedes conocer no solo los resultados pues del tema deportivo, también puedes conocer las rutas del aficionado, puedes tener una guía, qué garnachear en nuestro país, por ejemplo, los museos, las zonas arqueológicas, los pueblos mágicos que hay, cómo llegar. O sea, te da todo el mapa de lo que es nuestro país, también números de emergencia, también puedes ver qué hoteles o restaurantes están registrados con el Registro Nacional de Turismo. También las menciones Michelin que acaban de pasar. Hoy tenemos nuevas menciones dentro de la guía Michelin, que también se vuelve un motivo para el turista. Entonces encontrarás todo lo que necesites para poder decidir a dónde quieres viajar, a dónde quieres turistear.
0: Y en un par de días, secretaria, que bueno, pues dará inicio esta Feria del Mundo Maya, que es la primera vez que se realiza y que bueno, cerca del Mundial, también dará la posibilidad de conocer más de estas cinco entidades y que bueno, pues mucha gente estará haciendo base, por ejemplo,
1: y mira,
0: en Cancún.
1: En Cancún, es la capital de las vacaciones, como lo dicen, hará mucha, porque además por la conexión, es el aeropuerto que tiene más llegada de pasajeros internacionales, y así tenemos otros destinos ancla. Y ahora con Mundo Maya, justo que iniciamos la próxima semana, es un nicho de mercado solamente para los cinco estados del sureste de nuestro país, y es donde las tour operadoras concretan citas con también turismo comunitario, que recuerda que hoy tenemos la guía de turismo comunitario de 42 experiencias del mundo maya.
0: Secretaria, pues yo le agradezco que nos haya tomado, sé que anda usted de arriba para abajo, pues en estos días previos a la Copa del Mundo, en inauguraciones, recorriendo el país. Espero que podamos platicar con usted pronto, porque sin lugar a dudas será bien interesante cómo repercuta a nivel turístico este evento internacional, que bueno, pues seguramente nos traerá no solamente durante las fechas del Mundial, sino que a posteriori nos traerá más visitantes que puedan enamorarse de México en este viaje.
1: Justo es lo que buscamos, que podamos dar la mejor cara de nuestro país, que motivemos a regresar, a turistear más por nuestro México, y qué bueno que los turistas también suban y bajen por todo el país, porque es grandioso. Entonces, encantada, ya estamos a unos días, se viene una locura para nuestro país, pero donde también la derrama aumenta, donde los visitantes aumentan, y sobre todo en el turismo, que es un sector más bonito, una cadena que beneficia para a todas y a todos.
0: Secretaria, muchísimas gracias y estamos
1: gracias
0: al habla.
1: Gracias a ti, José. Que tengas un buen día.
0: Gracias, buena Bye. Tarde. Interesante lo que nos comenta la secretaria de Turismo. Vamos a ver qué ocurre. Sabemos que, bueno, pues ha sido un mundial. Hablando de los partidos de fútbol, que ya lo hemos comentado en este espacio, donde los precios han sido exorbitantes y donde ha sido, pues, de muy difícil acceso para la población en general, para nosotros los ciudadanos de a pie, a diferencia de lo que ocurrió, por ejemplo, en el Mundial de 1986, digo, a mí me tocó teniendo 8 años el Mundial de 1986, o el Mundial de México 70, que bueno, pues me cuentan, y por la documentación histórica que existe, que la gente estaba muy involucrada porque había mayor posibilidad que la gente acudiera a los juegos, acudiera a los estadios. Pero bueno, esto no dejará de ser una fiesta, aunque el grueso de la población no tenga acceso a la compra de boletos por los precios que tienen, pero seguramente quienes sí lo hagan y quienes sí vengan del extranjero, bueno, pues tendrán la posibilidad de esto que ha comentado la Secretaría de Turismo Federal, y sobre todo tendremos la oportunidad como país de darles una cara distinta de lo que se imaginan en el ideario global cuando se habla de México, que tristemente lo hemos comentado en este espacio. Cuando asistimos a cubrir ferias internacionales se asocia a violencia, se asocia a pues problemas de crimen organizado, y bueno, pues a veces no se entiende el tamaño de nuestro territorio y que evidentemente tenemos problemáticas, pero que no son sistemáticas, es decir, que no son en todo el territorio nacional, que no son todo el tiempo. Y bueno, pues sirva esta Copa del Mundo para quien venga pueda llevarse una mejor impresión de nuestro país. Así que pues ya estamos a una semana y días que comience esta Copa del Mundo 2026 entre México con poquitos partidos, Canadá con muchos menos partidos, y bueno, donde la fiesta será grande será en los Estados Unidos, que dicho sea de paso, pues revisando la página oficial de venta de boletos de la FIFA, muchísimos juegos en los Estados Unidos tienen aún una cantidad importante de boletos sin vender, hablando que el mercado estadounidense, bueno, pues no es tan aficionado al fútbol, hablando de pues lo que nos comentaban la semana pasada en IPW, pues la gente de US Travel Association y de Brand USA, que se les ha caído el turismo por la percepción también de lo que está ocurriendo en materia política con las decisiones y los comentarios del presidente Trump. Así que pues va a ser interesante analizar los números, turísticamente hablando, después de esta Copa del Mundo, para saber pues si realmente fue un éxito para los Estados Unidos, cómo nos fue a nosotros, cómo le va a Canadá. Y bueno, pues quien nunca pierde definitivamente, pues es la FIFA. Ellos no van a perder, ellos al contrario, pues van a ganar y van a ganar muchísimo. Pero bueno, pues así hay que aprovechar la coyuntura turística y darle la bienvenida a quienes estarán de visita en nuestro país. Nosotros vamos a un corte y regresamos. Seguimos en itinerario turístico, como siempre, a través del Grupo Fórmula. Esta semana iremos a Mérida, a Kiwik, a esta feria del mundo maya, la primera que se organiza con los 5 estados de la República, más los 5 países, México incluido, que abarcan el mundo maya, para darnos a conocer, bueno, pues todo lo que hay en relación a los productos turísticos del mundo maya. Vamos al corte, regresamos, no le cambie, tenemos más.

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2: Verde ecologista encabezado por Jesús Sesma. Ahora la venta o adopción será solo con cita previa y supervisión veterinaria. Quienes violen la ley o usen criaderos ilegales recibirán multas de hasta 339 mil pesos. Más de 300 universitarios de la UNAM visitaron el Estado de México para instalar una jornada gratuita con más de 55 servicios de salud, prevención, ingeniería y atención veterinaria en diversas comunidades.
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0: Ya estamos de regreso en Itinerario Turístico. También conversamos con directivos de Aeroméxico y con gente de la ciudad de Puebla, de turismo de la ciudad de Puebla, que tienen también, bueno, información importante con relación al turismo, a la conectividad aérea y a lo que esta ciudad, en particular Puebla, representa también como un elemento cercano a la Ciudad de México y como un factor, pues, muy importante para esta dinámica turística de la Copa del Mundo.
1: Giancarlo, ¿cómo estás? Muchas gracias por esta entrevista para la audiencia del Grupo Fórmula desde el Tianguis Turístico. ¿Cómo viene la aerolínea bandera de México presentándose en esta edición 2026? Donde, por supuesto, tienen conectividad con Acapulco, Aeroméxico, desde hace muchísimos años. Han tenido un crecimiento vertiginoso, pues Monterrey ahora muy conectado ya con Asia y con Europa. Cuéntame, ¿cómo vienen?
2: Muchas gracias, José Antonio, por este espacio. Siempre un gusto saludarte a ti y a todo tu auditorio. Pues este año venimos con más crecimiento. El año pasado crecimos y llegamos a 6 rutas nuevas. Este año y en lo que va de año ya hemos lanzado 4 rutas nuevas, entre ellas el regreso a Tegucigalpa y el regreso a Quito. Y como bien mencionas, ¿no?, de una forma muy exitosa, volvimos a reconectar México con Barcelona a finales del mes de marzo, y hace unas semanas atrás conectamos a Monterrey con París con tres vuelos a la semana. Esto significa que durante el verano de este año vamos a estar volando 71 vuelos a la semana entre México y Europa, lo cual obviamente nos posiciona como la línea aérea que mejor conecta México con Europa y Europa con México, que es obviamente nuestra esencia. Y durante el verano vamos a volver a volar Guadalajara, Seattle y Monterrey en Nueva York. Nos llegan más aviones, como saben, nos llegó el Dreamliner número 24 a Grupo Aeroméxico, nos estará llegando el Dreamliner número 25 a final de año, entonces estaremos viendo a dónde más podemos expandir con ese gran compromiso que es conectar a México con el mundo y el mundo con México, y con la gran noticia que gracias a la flexibilidad, gracias a la flota que tenemos hoy en Grupo Aeroméxico, también hemos podido vender 21 charters este año para obviamente el gran evento deportivo que se viene en los próximos meses, que también apoyará en la transportación de más de 1,600 pasajeros solamente en estos charters durante este gran evento deportivo que se nos aproxima.
1: Y bueno, ¿cómo han renovado la flota? No nada más la flota por fuera, que es muy segura, sabemos, llegó este Dreamliner, sino también por dentro, porque la experiencia al viajero ha ido cambiando de acuerdo a las necesidades. Sabemos que tienen, bueno, pues internet prácticamente en todos sus vuelos, sí. Este servicio de mensajería gratuita para quienes vamos viajando con Aeroméxico. ¿Qué otras cuestiones son importantes señalar en cuanto al confort y la experiencia que tiene un pasajero con ustedes?
2: Pues bueno, ya el 90% de nuestros aviones ya ofrecen, como bien mencionas, ¿no?, los mensajes de texto y los WhatsApp, pero también el wifi. Estamos comprometidos, lo que nos faltan son los Embraer Eco 90, el 50% ya también ya tiene wifi. En los próximos meses, pues nuestra meta es ya tener 100% de nuestros aviones ya con ese atributo muy importante para nuestros clientes, ¿no? Mencionas obviamente el tema del servicio. Hoy estamos pues muy contentos con todo lo que estamos haciendo. Ha sido el año de inversión, uno de los años de inversiones más grandes, tanto en los mostradores del ICM, en el Salón Premier que acabamos de inaugurar del doméstico. Estaremos inaugurando el internacional las próximas semanas también, pero bueno, como bien dices, hoy tenemos los colchones a bordo en clase Premier, hoy tenemos las amenidades con una gran estrategia con Lancer, la empresa de París, y la verdad que nos llena de mucho orgullo, José Antonio, que este año Aeroméxico fue galardonado por séptimo año consecutivo como una línea aérea 5 estrellas, y por primera vez en la historia Aeroméxico fue la mejor línea aérea de Norteamérica, un galardón, un reconocimiento que siempre tuvieron las líneas aéreas americanas, y por primera vez una línea aérea latinoamericana pues fue galardonada como la mejor línea aérea de Norteamérica por APEX, que es la asociación que obviamente evalúa toda la experiencia del cliente y ve todos estos atributos que Grupo Aeroméxico ofrece. Y con la gran noticia, como sabes, 2024 fuimos la línea aérea más puntual del mundo, 2025 volvimos a ser la línea aérea más puntual del mundo, en el mes de enero de este año la más puntual del mundo, en el mes de febrero la más puntual del mundo, y ahorita en marzo fuimos la segunda línea aérea más puntual del mundo. Entonces vamos por ese tricampeonato, como decimos, pero obviamente con ese gran compromiso de conectar a México con el mundo con México, pero cuidando estas cosas importantes que es la seguridad y la puntualidad de nuestros clientes.
1: Y es que además ustedes son nuestros embajadores turísticos también en los aeropuertos, sobre todo en Europa, en Estados Unidos, ¿no? Cuando alguien va y ve un avión de Aeroméxico, evidentemente se refiere a nuestro país y a lo que ocurre. Y bueno, pues finalmente, ¿hacia dónde va Aeroméxico este año? Porque bueno, han logrado, como dices, muchas rutas, muchos avances, para mantenerse, es fácil llegar, como dices, ¿no? Llegar a ser la aerolínea más puntual del mundo, la más reconocida en América del Norte, pero para mantenerse, ¿y hacia dónde va ahora Aeroméxico?
2: Pues estamos viendo un crecimiento este año entre el 13 y 5%. Estamos viendo que vamos a crecer la capacidad del Grupo Aeroméxico. Vamos a cerrar el año, un año histórico, con más de 170 aviones, 171 aviones, pero también con una de las flotas más jóvenes del mundo. O sea, a la medida que nos llegan más aviones, obviamente la flota y la edad promedio baja, vamos a tener una edad promedio alrededor de un poquito más de 9 años. Y eso nos va a seguir permitiendo pues crecer, ¿no? A los 92 años ya de existencia, y de este gran compromiso, cada vez más jóvenes, como bien dices, José Antonio.
1: Giancarlo, pues muchísimas gracias por esta entrevista. Sin lugar a dudas son ustedes un personaje principal en un tianguis turístico, porque bueno, pues tienen conectando a México estas 9 décadas y son, bueno, pues insisto, pues en la principal aerolínea bandera, quien nos representa en los cielos internacionales. Muchísimas gracias.
2: Muchas gracias, José Antonio, y está lo mejor por venir para Grupo Aeroméxico.
1: Carlos Huerta, director de turismo del municipio de Puebla, la ciudad de Puebla, gracias por esta entrevista para la audiencia de Grupo Fórmula. ¿Cómo estás? ¿Cómo viene Puebla presentándose, Puebla capital, en este tianguis turístico?
3: José Antonio, pues muchas gracias por la invitación. La verdad, estamos muy contentos de estar en esta edición 50 del tianguis turístico. Es una cifra importante y bueno, contentos de tener hoy la representación de la ciudad de Puebla para promocionar dos productos principales que tiene la ciudad de Puebla. Uno, el tema gastronómico. No me dejan mentir, Puebla es una potencia en materia gastronómica. Segundo, el tema patrimonial. Somos una ciudad que ofrece mucha cultura, un espacio donde la cultura lo llena todo. Y bueno, especialmente en esta edición del Tianguis, esta responsabilidad también de ser el próximo destino que recibirá la edición del Tianguis Turístico número 51.
1: Estarán allá, pues estaremos todos allá en el Tianguis Turístico en Puebla, pues es un gran escaparate de turismo nacional e internacional, y supongo que ya estarán los preparativos. Platicamos hace un rato con Carla López Malo, la Secretaría de Turismo Estatal, y de la mano de ustedes en la ciudad de Puebla estarán ya preparando todo para recibir al turismo mexicano en el tianguis.
3: Sin duda, será la gran fiesta del turismo y nosotros seremos los grandes anfitriones que veremos justo por recibir a todos los prestadores de servicios turísticos y buscar que esto genere una derrama económica significativa para Puebla, pero también en el tema de la percepción. Tiene muchos años, 2013, que el tianguis turístico no va y no regresa a la ciudad de Puebla, y 2013 a la fecha ha crecido mucho la ciudad. Hoy tenemos más de 13,000 habitaciones únicamente en la capital para ofrecer a todos los turistas servicios de primera calidad, prestadores de servicios perfectamente capacitados, experiencias para todos los visitantes. Bueno, el que se realice el tianguis turístico en su edición 51 en la ciudad de Puebla será justo la oportunidad para que toda esta comunidad del turismo visita, conozca y sepa todo lo que tiene Puebla por ofrecer a México.
1: Ahora, Puebla capital, bueno, pues tiene un centro histórico impresionante. ¿Cómo va la oferta hotelera? Sé que tienen muchos nuevos hoteles, boutique, bed and breakfast y, bueno, casonas, casonas virreinales que están transformadas hoy en hoteles.
3: Sí, sí, justo lo que te decía, el turismo sigue creciendo. Hoy el turismo se consolida como la tercera actividad económica de la ciudad de Puebla, representado poco más del 12% del PIB a nivel municipal, lo que significa mucho para nuestra capital, y lo mismo se ve reflejado en las inversiones. Hoy tenemos más de 304 hoteles, muchos de ellos apostando en el centro histórico, rescatando algunas casonas, hoteles boutique. Tenemos hoteles de clase mundial como un Banyan Tree incluso que tenemos ahí en la ciudad de Puebla. Y bueno, estamos muy contentos porque mucha de esta oferta que no es conocida por el gremio turístico, porque tiene muchos años que no hayan ido a Puebla, bueno, podrán ser visitadas y podrá ser conocida durante esta temporada. No solo eso, hoy somos un destino meramente gastronómico, turístico, religioso, cultural, y bueno, muchos atractivos los presentaremos con una ciudad que además tiene esta característica que el turista de a pie puede conocer los principales puntos turísticos sin vehículo, ¿no? Está junto a la catedral, está la Biblioteca Palafoxiana, junto a la Biblioteca Palafoxiana está la Capilla del Rosario, los principales atractivos turísticos de la ciudad. Puedes visitarlo a unas cuantas calles de distancia.
1: Y bueno, viene ya pronto, bueno, pronto relativamente, porque el tiempo va muy rápido, sí. La temporada de chiles en nogada, que bueno, yo sé que es en todo el estado, pero que se concentra en los centros de consumo de la ciudad de Puebla.
3: Sí, no por nada, el año pasado se vendieron más de 3.5 millones de chiles en nogada en la ciudad de Puebla. Bueno, esto dice mucho de lo que representa esta temporada. Un platillo que se tiene que decir, si no se come en Puebla, no es un auténtico chile en nogada. Es algo así como el queso manchego, ¿no?
1: Sí,
3: queso que tipo manchego será un chile tipo en nogada, pero el auténtico solo en la ciudad de Puebla, y solo en temporada, que es importantísimo, solo de julio a septiembre.
1: Oye, finalmente, ¿la página de internet o las redes sociales para que la gente siga lo que está pasando turísticamente en Puebla?
3: Sí, los invitamos a seguirnos a nuestras redes, es @visitapuebla, y nuestra página de internet es visita.pueblacapital.gob.mx. Ahí encontrarán contenido, imagen, información de la ciudad de Puebla. Bueno, estamos muy contentos de poder recibir a toda la comunidad del turismo el próximo año. Será sin duda un tianguis turístico totalmente diferente, un tianguis turístico en donde no será playa, sino será mucho patrimonio.
1: Muchísimas gracias por esta entrevista.
3: Muchas gracias.
0: Y hasta aquí Itinerario Turístico en este domingo. Los esperamos el próximo sábado, 12 del día en punto tiempo del centro, como siempre a través de Grupo Fórmula, radio, televisión, internet, redes sociales. A las 5 de la tarde los esperamos en Telefórmula. Hoy a las 5 de la tarde, Itinerario Turístico a través de Telefórmula, en todos los sistemas de cable en México, en Estados Unidos, en Xfinity Latino y Latino View, en Roku TV, Samsung Plus, en el sistema TCL, en fin, en el canal de YouTube de Grupo Fórmula, así que ahí búsquenos, ahí están todos los podcasts. Yo soy José Antonio López Sosa, les invito a que se queden en Fórmula Noticias con Michelle Rivera de 1 a 3 de la tarde, a las 3 Joaquín López Dóriga con el resumen semanal y en general que se queden en esta barra de noticias y entretenimiento dominical de Grupo Radio Fórmula. Les mando un fuerte abrazo, cuídense mucho, pásenla muy bien.

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0: Las mascotas robóticas están dejando de parecer ciencia ficción y ahora buscan convertirse en compañía emocional real. Familiar Machines and Magic, fundada por el creador de Roomba, presentó Familiar, un robot cuadrúpedo diseñado para interactuar mediante movimientos, sonidos y lenguaje corporal sin usar voz ni conversaciones tradicionales. Equipado con cámaras, micrófonos y un chip de NVIDIA, el dispositivo busca aprender rutinas del hogar y responder de forma afectiva sin depender de conexión permanente a Internet. Sus creadores aseguran que podría servir como apoyo emocional para niños, adultos mayores o personas que no pueden cuidar mascotas reales. El lanzamiento está previsto para el próximo año, porque el futuro de la compañía quizá ya no tenga patas de verdad, pero sí intención de acompañarnos.
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0: Red Hot Chili Peppers vendió su catálogo musical a Warner Music Group por $300 millones. La banda ya había vendido su catálogo editorial en 2021 y mantiene una carrera activa tras más de 4 décadas, porque algunos catálogos valen tanto como la misma historia del rock.
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dijo que no se puede bailar volando. En 2001, Fatboy Slim nos regaló Weapon of Choice con una voz del legendario Bootsy Collins. Pero seamos honestos, esta canción es leyenda por su video. Dirigido por Spike Jonze, nos muestra al imponente actor Christopher Walken bailando y volando por un hotel vacío. Walken, que fue bailarín en su juventud, pidió específicamente hacer esto y lo grabó sin dobles. Aunque la canción no fue un mega éxito en radio, el video ganó 6 premios MTV cuando todavía existía. Movamos el piecito a ritmo de Weapon of Choice de Fatboy Slim.

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2: Ser mamá divorciada es aprender a sostenerlo todo, con amor, con paciencia y con mucha determinación. Aunque el camino puede ser retador y a veces solitario, también revela una fuerza interior que quizás no conocías en ti y que te permite enfrentar los desafíos con resiliencia. Sé que te puedes volver más consciente de tus decisiones, más firme en tus valores y más capaz de salir adelante, incluso cuando las circunstancias te parezcan difíciles. Tus hijos aprenden de tu valentía, de tu capacidad para adaptarte y de la forma en que te reconstruyes día a día. No es el final, sino un nuevo comienzo lleno de oportunidades, lleno de aprendizaje y de crecimiento personal.
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¿Se puede mejorar un clásico del jefe? En 2019, la cantautora indie Lucy Dacus se atrevió a versionar Dancing in the Dark de Bruce Springsteen. Le quitó los sintetizadores ochenteros y le dio una energía rockera y moderna increíble. Lo grabó como homenaje por el cumpleaños de su padre, quien es súper fan de Bruce. Aunque no tiene un video oficial narrativo, su interpretación vocal le da un nuevo sentido a la letra sobre el aburrimiento y el deseo de encontrar una chispa. Escuchemos este nuevo clásico.

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Kevin Parker, el cerebro de Tame Impala, lanzó Borderline en 2019, pero no estaba satisfecho. Tan perfeccionista es que meses después del lanzamiento, regrabó y mezcló de nuevo la canción porque sentía que la batería no golpeaba lo suficiente y el bajo era demasiado silencioso. La canción, con su vibra de rock setentero y flautas suaves, explora la inseguridad en el límite de una relación. El video original usaba colores neón y estética retro, pero curiosamente fue borrado de YouTube tiempo después, aumentando el misterio alrededor de este tema psicodélico y envolvente.

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1: Scarlett Johansson y Sebastian Stan se suman al elenco de The Batman Part 2.
2: You have no idea what's coming.
1: Matt Reeves confirmó además la participación de Charles Dance, Sebastian Koch y Brian Tyree Henry. Porque Gotham siempre encuentra nuevas sombras para habitar sus calles.
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1: Mark Ruffalo aseguró que asume que ya está en una lista por oponerse a la posible fusión entre Paramount y Warner Bros. Discovery. El actor afirmó que existe temor en Hollywood ante el poder de David Ellison y Larry Ellison, porque cuando el entretenimiento se concentra, también crece la tensión detrás de cámaras.
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el romanticismo gótico en su máxima expresión. En 1989, The Cure lanzó Love Song, una rareza optimista dentro de su álbum Disintegration. Robert Smith la escribió como regalo de bodas para su esposa Mary, prometiéndole amor eterno a pesar de las giras. En el video hay tomas donde Robert sostiene su mano frente a la cámara, permitiendo ver su anillo de bodas, un gesto deliberado para reafirmar el significado de la letra. Ha sido versionada por Adele y 311, pero nada supera la honestidad de la original. Una carta de amor hecha canción.

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2: El cuerpo humano tiene 100.000 kilómetros de vasos sanguíneos entre venas, arterias y capilares.
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2: Singapur está formado por una isla principal, 63 islotes y una periferia ubicados en el sudeste asiático. Es llamada la ciudad jardín por lo bien cuidado de sus parques y jardines públicos. Sus lenguas oficiales son el inglés, malayo, mandarín y tamil. Casi la mitad de su población son inmigrantes. El puerto de Singapur es el más importante del sudeste asiático. Su gobierno es la República Parlamentaria. Las calles más limpias del mundo están en Singapur, donde mascar chicle está prohibido. Al estar situado casi en el meridiano del Ecuador, las temperaturas oscilan entre los 28 y 34 grados centígrados casi todo el año.
1: Conoce más.
2: Un rayo viaja a más de 220 mil kilómetros por hora en su descenso a la Tierra.
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En 2008, Empire of the Sun lanzó Walking on a Dream, inspirada en la euforia de su propio éxito repentino. El video es una locura visual filmada en Shanghái, donde el dúo aparece vestido como emperadores futuristas en plena calle. Un dato genial del video es que no usaron extras, así que las caras de confusión de la gente local que se ven en el clip son 100% reales y espontáneas. Es un clásico del synth-pop moderno que nos recuerda que, a veces, la vida supera la fantasía. Sube el volumen y sigue soñando con Walking on a Dream.

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2: The Beatles volverán al lugar donde hicieron historia, ahora como experiencia oficial para fans. En 2027 abrirá en el número 3 de Savile Row el primer museo y experiencia inmersiva administrada directamente por la banda. El espacio incluirá 7 pisos con material inédito de Abbott Corps, de exhibiciones rotativas y una recreación del estudio donde se grabó Let It Be. Let it be.

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10: Más de 30 años después de El Padrino 3, la saga de The Good Father tendrá un nuevo capítulo centrado en Connie Corleone. Adriana Trigiani escribirá la novela Connie, autorizada por el patrimonio de Mario Puzo, mientras Paramount Pictures ya prepara una adaptación cinematográfica, porque algunas familias nunca abandonan el negocio.
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1: Cate Blanchett reflexionó sobre el movimiento Me Too durante el Festival de Cannes, asegurando que fue apagado muy rápidamente. La actriz señaló que aún trabaja en sets donde las mujeres siguen siendo minoría y destacó que el movimiento ayudó a exponer abusos sistémicos dentro y fuera de Hollywood, porque identificar el problema sigue siendo el primer paso para cambiarlo.
2: Con esa entrada el jugador quedó tendido en el campo.
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1: Billie Eilish salió en defensa de sus fans y de toda una generación conectada al celular. La cantante respondió a las críticas hacia quienes graban conciertos completos durante su gira Hit Me Hard and Soft, especialmente tras la polémica generada en Coachella con Sabrina Carpenter y Madonna. Eilish aseguró que grabar conciertos forma parte de cómo las nuevas generaciones viven y recuerdan la experiencia musical. Incluso reconoció que ella misma hacía lo mismo cuando asistía a festivales y conciertos. La artista también destacó que gran parte de su carrera nació gracias a Internet y a la conexión digital con sus seguidores. Porque para muchos fans hoy, vivir el momento también significa guardarlo para después.
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1: ¿Podemos ser amigos de nuestros hijos? La cercanía y la confianza son muy valiosas, pero no debemos olvidar que primero somos sus padres y sus guías. Ellos necesitan límites claros y contención, algo que un amigo no siempre puede ofrecer. La relación puede evolucionar con el tiempo, sí. Al crecer se vuelven más cercanos, esa relación es respetuosa y cómplice, y entonces podremos también ser confidentes. Mientras son niños o adolescentes, lo más importante es acompañarlos, orientarlos y brindarles seguridad sin sentir la presión de caerles bien todo el tiempo o de estar siempre felices y sonrientes, porque eso nos toca como padres. La crianza consciente prioriza su bienestar y desarrollo, así que no debemos ser amigos de nuestros hijos.
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4: A poco más de media hora de Cabo San Lucas, en Baja California Sur, se ubica el pueblo mágico Todos Santos, con un toque bohemio, cultural y artístico. Esta localidad llena de encanto destaca por su estilo colonial, por su hotelería, su exquisita gastronomía local, una importante escena artística y playas cercanas como La Poza, Batequitos, San Pedrito, Cerritos, Punta Lobos y Los Esteros, donde se puede practicar deportes acuáticos o simplemente relajarse y tomar el sol. Con sus calles empedradas, Todos Santos ofrece galerías de arte y su atractivo centro turístico, en donde está la Plaza de Armas, una gran explanada adornada por palmeras y cocoteros, y la Misión de Todos los Santos, una majestuosa iglesia fundada por los jesuitas en 1720.
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4: Universal Pictures dio luz verde a Miami Vice 85. Michael B. Jordan y Austin Butler interpretarán a Tubbs y Crockett. A diferencia de la adaptación de 2006, esta nueva versión será una historia ambientada completamente en los años 80 y tomará inspiración directa del episodio piloto de 1984.
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4: Kurt Russell expresó dudas de que se lleve a cabo un remake de Escape from New York. No, el actor recordó que los rumores existen desde hace años junto a John Carpenter, aunque cree que muchos proyectos se frenan al enfrentar dificultades reales como la edad. Snake, al parecer, ya no podrá escapar una vez más.
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16: El casting para el próximo James Bond 2026 ya está en marcha. Denis Villeneuve dirigirá la nueva aventura de 007 con guion de Steven Knight, mientras que Nina Gold supervisará la búsqueda del nuevo Bond. Porque encontrar al próximo 007 siempre es una misión de alto perfil.
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20: La Quebrada de los Cuervos está reconocida como Área Natural Protegida en Uruguay. Con una extensión de más de 4.400 hectáreas, alberga tres tipos de ecosistemas: bosque de quebrada, matorral serrano y pradera. El 70% de las especies vegetales autóctonas de Uruguay se encuentran en este paisaje.
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2: Red Hot Chili Peppers vendió su catálogo musical a Warner Music Group por $300 millones. La banda ya había vendido su catálogo editorial en 2021 y mantiene una carrera activa tras más de 4 décadas, porque algunos catálogos valen tanto como la misma historia del rock.
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2: La inteligencia artificial no solo está cambiando la tecnología, también las reglas del trabajo. En China, un tribunal de Hangzhou marcó un precedente. Despedir a un trabajador para reemplazarlo por IA puede ser ilegal. La decisión establece que las empresas no pueden trasladar los costos de la automatización a los empleados, ni reducir salarios o rescindir contratos bajo ese argumento. El fallo llega en un contexto donde la percepción de la IA varía globalmente, con mayor aceptación en Asia frente a escepticismo en Estados Unidos. Más allá de la innovación, el debate ahora es claro. ¿Cómo proteger el empleo en la era de la automatización? Porque el futuro del trabajo no solo se diseña con tecnología, también con reglas.
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11: Es imposible estornudar con los ojos abiertos debido a un reflejo automático del sistema nervioso que cierra los párpados siempre.

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1: Las mascotas robóticas están dejando de parecer ciencia ficción y ahora buscan convertirse en compañía emocional real. Familiar Machines and Magic, fundada por el creador de Roomba, presentó Familiar, un robot cuadrúpedo diseñado para interactuar mediante movimientos, sonidos y lenguaje corporal sin usar voz ni conversaciones tradicionales. Equipado con cámaras, micrófonos y un chip de NVIDIA, el dispositivo busca aprender rutinas del hogar y responder de forma afectiva sin depender de conexión permanente a Internet. Sus creadores aseguran que podría servir como apoyo emocional para niños, adultos mayores o personas que no pueden cuidar mascotas reales. El lanzamiento está previsto para el próximo año, porque el futuro de la compañía quizá ya no tenga patas de verdad, pero sí intención de acompañarlos.
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1: Kurt Russell expresó dudas de que se lleve a cabo un remake de Escape from New York. El actor recordó que los rumores existen desde hace años junto a John Carpenter, aunque cree que muchos proyectos se frenan al enfrentar dificultades reales como la edad. Snake, al parecer, ya no podrá escapar una vez más.
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1: Guillermo del Toro reveló que vio un ovni cuando tenía 14 años y comparó la experiencia con el efecto de consumir hongos alucinógenos. El director The Shape of Water y Pan's Labyrinth aseguró que el momento cambió su percepción del universo. Porque para del Toro, el misterio siempre ha sido parte de la realidad.
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1: Cuando los niños nos dicen no te quiero, no siempre lo dicen desde el corazón, así que no te mortifiques. Lo dicen desde la emoción del momento, que puede ser enojo, o frustración, o cansancio, o porque simplemente tienen una necesidad de atención y de afecto. Aunque estas palabras sí nos duelen mucho como mamás, representan una oportunidad valiosa para enseñarles a reconocer y nombrar lo que sienten, así como para aprender a regular sus emociones. Lo que tienes que hacer es mantener la calma, escucha y valida su emoción sin reforzar la conducta negativa y recuérdale a tus hijos que el amor que se siente entre padres e hijos no desaparece por un conflicto o un mal momento. Este tipo de situaciones fortalecen la comunicación, la comprensión mutua y los lazos afectivos en la familia. 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
2: Singapur está formado por una isla principal, 63 islotes y una periferia ubicados en el sudeste asiático. Es llamada la ciudad jardín por lo bien cuidado de sus parques y jardines públicos. Sus lenguas oficiales son el inglés, malayo, mandarín y tamil. Casi la mitad de su población son inmigrantes. El puerto de Singapur es el más importante del sudeste asiático. Su gobierno es la República Parlamentaria. Las calles más limpias del mundo están en Singapur, donde mascar chicle está prohibido. Al estar situado casi en el meridiano del Ecuador, las temperaturas oscilan entre los 28 y 34 grados centígrados casi todo el año.
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2: El cuerpo humano tiene 100.000 kilómetros de vasos sanguíneos entre venas, arterias y capilares.
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1: Billie Eilish salió en defensa de sus fans y de toda una generación conectada al celular. La cantante respondió a las críticas hacia quienes graban conciertos completos durante su gira Hit Me Hard and Soft, especialmente tras la polémica generada en Coachella con Sabrina Carpenter y Madonna. Eilish aseguró que grabar conciertos forma parte de cómo las nuevas generaciones viven y recuerdan la experiencia musical.

0: Su carrera nació gracias a Internet y a la conexión digital con sus seguidores. Porque para muchos fans hoy, vivir el momento también significa guardarlo para después.
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0: Mark Ruffalo aseguró que asume que ya está en una lista por oponerse a la posible fusión entre Paramount y Warner Bros. Discovery. El actor afirmó que existe temor en Hollywood ante el poder de David Ellison y Larry Ellison, porque cuando el entretenimiento se concentra, también crece la tensión detrás de cámaras.
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0: Más de 30 años después de El Padrino 3, la saga de The Good Father tendrá un nuevo capítulo centrado en Connie Corleone. Adriana Trigiani escribirá la novela Connie, autorizada por el patrimonio de Mario Puzo, mientras Paramount Pictures ya prepara una adaptación cinematográfica, porque algunas familias nunca abandonan el negocio.
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